está Obsesión con Grupo Intocable. Son las 6:03 e iniciamos la siguiente hora musical. Oiga, mi raza, fíjense que Omawari, así es. Dance Academy aquí en Pueblo, Isol y Museo están colaborando para un evento este 17 de septiembre, dice Fuego y Tradición, un festival folclórico de Pueblo. El ballet folclórico es la representación teatral de danzas folclóricas tradicionales. Este día 17 de septiembre tienen esa cita. Este espectáculo comienza a las 18:30 horas de las montañas, por supuesto. Las puertas abren a las 17:30 en el Salón Memorial de Pueblo. Banda Pequeños Musical, Me Encantaría. Sí, señor. Seguimos escuchando buena música. ¿Qué dicen? Por Tigre FM, la que te toca. Puras buenas, el teléfono de cabina, 719-562-0947.

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Enhorabuena para todos los cumpleaños. La gente que ya va a casita después de un día laboral, felicidades. Lo están haciendo súper bien. Estamos todavía en el mes patrio. Más de 3 meses y este de 2026 se nos termina. Oiga, mi raza, los estoy invitando para que mañana, pues vayamos, ¿verdad? Porque va a haber un festival folclórico, pues aquí en Pueblo. Omawari Dance Academy y el Pueblo History Museo están colaborando para este evento. Este 17 de septiembre, Fuego y Tradición, un festival, como les comentaba, folclórico del pueblo. Ballet folclórico es la representación teatral de danzas folclóricas tradicionales. Este 17 de septiembre, el día es jueves, empiezan a las 18:30, hora de las montañas, por supuesto, y abren las puertas a las 17:30, lugares del Salón Memorial de Pueblo. Ahí estaremos, raza, así es que vamos todos. Y nos vamos con Conjunto Satebó, el paso de la torta.

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1: Omawari Dance Academy y el Pueblo History Museum están colaborando para un evento este 17 de septiembre, Fuego y Tradición, un evento folclórico de pueblo. El ballet folclórico es la representación teatral de danzas folclóricas tradicionales mexicanas, con estilos regionales, música regional en vivo o grabada, y las faldas amplias y coloridas, así como el vestuario charro característico de esta forma de danza. Esta noche de festival en el Pueblo Memorial Hall se presenta danza folclórica en el escenario principal. Pueblo tiene profundas raíces culturales mexicoamericanas y las representaciones folclóricas son una parte habitual del calendario cultural de la ciudad. Lo que hace que un festival escenificado en el teatro principal de la ciudad sea una opción natural. El espectáculo comienza a las 6:30 de la tarde. Las puertas abren a las 5:30. Salón Memorial de Pueblo, ubicado en el 1 City Hall Place, Pueblo, Colorado. Las entradas tienen un precio fijo de $39, con gastos incluidos.
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Nuestro amigo Torres, no sé por qué motivo no está entrando la llamada, porque pues no, le aplastamos el uno y nomás nada que entra. Entonces, háganos señales de humo, por favor, y nos vamos con buena música. Saludos para ustedes. Allá

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Ahí está Shakira, son las 6:48. ¿Y qué les parece? ¿Qué les parece, chico? Hablé como árabe, ¿verdad? ¿Qué les parece, chico? Que nos vamos con los cardenales. Ay, ay, ay.

Saludcita para todos los que andan tomando. ¿Están tomando o no están tomando, cabrones, pues? ¡Ay! ¿Un traguito qué? Venga, su traguito, viejo. Poquito porque se acaba, dicen.

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1: Lenín Ramírez, se acabó. Así es, y se acabó el programa también, pero bueno, saben que la buena música sigue 24/7 por la 94.7, 101.5 y 1580 acá para el norte. Para el sur del estado de Colorado, lo que es Pueblo, La Mar, Colorado Springs, La Junta. Bueno, hasta donde llega las señales, mandamos todas las bendiciones del mundo, de verdad, pásensela súper bien en este día, festejando el 16 de septiembre. Tal vez hicieron alguna comidita en casa, no sé, ¿verdad? Porque pues aquí laboramos todos los días, días festivos, días no. Entonces, pues les deseo lo mejor de lo mejor. Ya saben mi nombre, Leticia Barraza, la amiga de toda la raza. Estoy de lunes a viernes de 3 a 7. Y hoy les digo, es permitido caerse, pero obligatorio levantarte. La gente que va en carretera, despacio, que llevo prisa, las manos en el volante y los oídos en Tigre FM, la que te toca puras buenas. Que Dios se quede contigo y que a mí no.

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Ese canto de las ranas después de la lluvia, como una serenata escondida entre los charcos. Y el alma se queda escuchando la música sencilla de

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0: Gracias.
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1: Ahí te va, porcito

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de nuevo en el norteñazo, ya sabe aquí. Mira, aquí la normalidad significa acordeón, sax, bajo sexto y una hora completita de música llegadora. Por ejemplo, para arrancar y darle un botonazo, ahí está el corazón mágico con Pepe Tobar y los Chacales. Y nos vamos con la que sigue, Angelitos y Diablitos. Angelitos contra Diablitos, Kiki y los Astros. Así estamos arrancando ese norteñazo.

Cafecito, conjunto Primavera anda de pachanga, celebró el 14 de septiembre ya en Dolores Hidalgo y le fue súper bien. Pues cómo no, oiga, imagínese dando el grito con el conjunto Primavera. Ah, papá, siga aquí en el Norteñas.

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aquí el chismecito y dijeron, si la Ninel pudo, ¿por qué Alicia no? Así es, Alicia Villarreal prepara un documental sobre su historia en el regional mexicano y dijo que lleva parte de su vida. Oiga, a ver qué es lo que va a pasar ahí. Otra que va a sacar chismes de todos. Vamos a ver qué pasa. Sigue aquí a

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XFM, inventas puras cosas. Ahí está esta cita con un invento conjunto invicto. Pero qué necesidad, es lo que dice la energía norteña. Con eso seguimos aquí, a través del Norteñazo.

chismecito. ¿Se acuerda de aquella pausa que le pusieron a la boda religiosa de Cristina y la Ángela? Pues dicen que puede durar más de lo esperado, que no era por la violencia en el estado, ¿será? ¿Habrá pleito ahí en el paraíso? Bueno, al rato nos enteramos. Siga aquí a través de Norteñazo.

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2: 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Iván aquí con el reporte del tráfico. Se reporta falta de estacionamiento por la fiesta de 15 de Cami.
3: Noticias de último minuto. Afirman que hay espacios al frente de la casa de Iván.
2: Noticia de último minuto. Iván está cobrando por el estacionamiento.
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los últimos del Carin León, dice que él dijo la verdad y nada más que la verdad. Oiga, es el hombre con más mala suerte. Imagínate que te fallen dos aviones, donde te hubieran fallado aterrizando. ¿Será? ¿Usted qué cree? ¿Le creemos o no le creemos? Ya nos vamos de este norte.

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2: Omawari Dance Academy y el Pueblo History Museum están colaborando para un evento este 17 de septiembre, Fuego y Tradición, un evento folclórico de pueblo. El ballet folclórico es la representación teatral de danzas folclóricas tradicionales mexicanas, con estilos regionales, música regional en vivo o grabada, y las faldas amplias y coloridas, así como el vestuario charro característico de esta forma de danza. Esta noche de festival en el Pueblo Memorial Hall se presenta danza folclórica en el escenario principal. Pueblo tiene profundas raíces culturales mexicoamericanas y las representaciones folclóricas son una parte habitual del calendario cultural de la ciudad. Lo que hace que un festival escenificado en el teatro principal de la ciudad sea una opción natural. El espectáculo comienza a las 6:30 de la tarde. Las puertas abren a las 5:30. Salón Memorial de Pueblo, ubicado en el 1 City Hall Place, Pueblo, Colorado. Las entradas tienen un precio fijo de $39, con gastos incluidos.
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2: Aquí estamos, el día de hoy es jueves, aquí estamos con el mentalista, frente a frente, como ya es costumbre, llegamos con este programa, mi gente, listos y preparados, porque agarre lápiz y papel, porque vamos a estar con ustedes aquí en este programa del mentalista. Pues ya sabe que el mentalista ha atendido a muchas, pero muchas personas. Mande su texto a través de la aplicación del WhatsApp, que también le vamos a estar dando lectura. Mentalista, adelante, aquí estamos.
3: ¿Qué tal, mi querido amigo Chacalcito? Y realmente nos sentimos felices, gustosos, contentos, porque estamos hoy jueves con toda la energía positiva, las ganas y el entusiasmo. ¿Sientes que todo te sale mal, que te hicieron brujería, que tienes un salamiento, que quizás te han hecho una magia negra que no te deja avanzar? Recuerda que no hay casualidades, hay causalidades, porque la envidia, la traición, los amarres, los entongamientos, los salamientos, los entierros, endulzamientos, sortilegios están presentes, existen y te están destruyendo. 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Si tu pareja se fue sin razón, si tu negocio se cayó de repente, si la enfermedad apareció sin explicación, si los doctores no encuentran una respuesta idónea para ese problema en tu salud, esto es seña inequívoca que te están haciendo un trabajo con la Santa Muerte, un trabajo en un altar diabólico, o quizás te están haciendo unos alumbramientos. 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
2: Muchas gracias a toda la gente que ya está por ahí. Y bueno, fíjese que nos acaba de llegar este texto y se lo voy a leer. Escuche lo que nos dice esta persona. Dice: hola, señor mentalista, soy Ismael Rendón, del 14 de agosto de 1996. Quiero una ayuda de usted, ya que usted en su programa anuncia amuletos, barridas para la buena suerte. Y es que le digo esto porque yo necesito eso, porque soy taquero y tengo más de 5 años en este negocio, pero la verdad no puedo despegar con las ventas, me va muy mal y me gustaría saber si usted pudiera venir aquí a mi negocio o yo ir hasta allá con usted a ver qué me puede ayudar, porque ya estoy desesperado, más de 5 años y este negocio nomás no sale adelante. Ahí está, mentalista.
3: Ismael, muchísimas gracias por enviarnos tu mensaje de texto. Ya estamos acá tomando el número de tu celular, porque por privado se va a conectar contigo, te va a llamar, se va a comunicar uno de los mentalistas que me está acompañando el día de hoy. Quiero decirle lo siguiente, mi estimadísimo amigo Ismael. Según vemos, a través de los caracoles vírgenes, usted está pasando por una situación bastante compleja. No solamente usted necesita una verdadera limpia, sino que usted también está necesitando que le hagamos lo que se conoce, mi querido amigo, unos trabajos de armonización, sustentación y después viene la protección. Porque de nada sirve, mi querido amigo, que le entreguemos un talismán sin haberle hecho una limpia, sin haberle hecho un trabajo para sacar y eliminar el salamiento que en este instante, mi querido amigo Ismael, lo está llevando a usted a que las cosas no le estén funcionando. Por eso es tan necesario que usted debe recordar que nosotros lo vamos a ayudar, pero que toda ayuda necesita que usted haga acto de presencia. ¿Qué quiere decir esto? Que usted tiene que venir a nuestro centro de ayuda espiritual. Ya me dice ahí el mentalista que le está marcando, por favor, conteste su teléfono, mi querido amigo Ismael. 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
2: Seguimos en este programa del Mentalista. Aquí estamos, mi gente, es ayuda para ustedes que en este momento por ahí nos andan escuchando y dicen, vamos a marcar al Mentalista, vamos a pedirle esa ayuda. Y ya por mucho tiempo que usted nos está escuchando y quizás usted es de las personas que no toma la decisión de marcar, marque en este momento porque aquí está el Mentalista que tiene más de 38 años de experiencia y aquí está la ayuda para ustedes. Lo que el Mentalista tiene es que le va a decir, si usted realmente no tiene un mal desconocido, una brujería, le va a decir, vaya con el doctor. Eso es lo que tiene el Mentalista de claro. Y ya haga la pregunta, seguimos, Mentalista.
3: Recupera tu paz, tu dinero, tu amor. Haz una consulta inmediatamente. No sigas sufriendo porque la brujería no espera. Te quitaron lo que era tuyo, te cerraron los caminos, has pasado por situaciones adversas. El dinero que agarras con una mano, con la otra mano se te va, como el agua, como el viento, como el humo. A veces no quieres llegar a tu casa, te sientes cansado, tienes mala suerte, discusiones, traiciones. 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
2: A marcar todo mundo y también ya estamos recibiendo llamadas por acá. Vamos a levantar la línea número 22. Vamos a decirle a esta persona, dígame su nombre y su fecha de nacimiento y adelante. Vamos a escuchar este texto de agradecimiento. Adelante.
4: Mi nombre es Marcelo Pineda. El día de hoy quiero agradecerle porque pues yo venía con un cansancio muy fuerte, muchos problemas con mi pareja, una tristeza que la verdad no sabía de dónde salía. Me recomendaron buscarlo, cuando fui usted me dijo exactamente lo que estaba pasando y pues desde ese día mi casa se siente más tranquila, la relación con mi pareja ha mejorado y pues yo, más que nada, yo me siento muy bien. De verdad, Mentalista, muchas gracias y pues nada más, recomendarle a la gente, decirle que vaya y pues sí, que no se queden con la duda porque pues en mi vida me ha favorecido mucho más.
3: Marcelo, mil y mil y mil gracias por este mensaje de audio que nos envías a través de la aplicación de WhatsApp. Y realmente, para todos nosotros, yo creo que para el 99.9% de los seres humanos, lo más importante es la familia. Y aunque nosotros no queramos reconocerlo, Marcelo, cuando tenemos problemas económicos, se refleja ¿en qué? En nuestra relación con la familia. Cuando tenemos un problema de salud, ¿en quién se refleja? En la familia. Y cuando tenemos problemas familiares, nos enfermamos, el dinero no nos rinde, no queremos trabajar, en fin. Salud, dinero y amor dicen que son las claves de la vida. Pero cuando una de estas áreas está complicada, está saturada, está trabajada, está cortada, está entrecruzada por la envidia, la maldad, el odio y el egoísmo, quizás de un familiar, quizás de un amigo, quizás de un conocido, quizás de un compañero de trabajo, hombre, la vida cuesta. ¿Y se refleja en qué? En nuestra familia, y agrede nuestra familia. Y por eso es que mayormente cuando buscamos la ayuda del Mentalista, cuando buscamos una ayuda con los doctores, cuando vamos donde nuestro jefe a que nos dé un aumento o a que nos promueva de cargo, es justamente pensando en el bienestar de nuestra familia, no en el propio, sino el de nuestra familia. Por eso es que es tan importante estrechar ese vínculo de la familia. Y gracias que utilizamos las cartas del tarot, los caracoles vírgenes, la palma de su mano, el iris de su ojo, podemos visualizar qué es lo que está pasando en la vida de ustedes, curarlo, mejorarlo, cambiarlo, y como usted, Marcelo, después ver los resultados positivamente. Muchas gracias, Marcelo, por ese testimonio de agradecimiento y esa recomendación. Y tú, hermano, hermana en Cristo, ¿qué estás esperando? Ponme a prueba. Ahora es el momento en el cual debes decir, este mensaje llegó a mi corazón, llegó a mi vida, y voy a darme una nueva oportunidad. Confíe en nosotros, no nos tenga fe. Confíe en nosotros que no le decepcionaremos. Estamos aquí para que cada uno de ustedes encuentre por fin esa ayuda para cambiar sus vidas. 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
2: Seguimos con este programa aquí con el mentalista. Ya sabe, mi gente, siga marcando, siga haciendo la pregunta. Aquí estamos con ustedes para esa gente que en este momento por allí está en su casita, en su trabajo y nos están escuchando. Este programa es exclusivamente para ustedes y más para usted, que es una persona que ya fue al doctor y el doctor le dijo: usted no tiene absolutamente nada, y usted llega a su casa y empieza a sudar, empieza a sentir eso, el que a uno le salen como ronchitas en el cuerpo cuando dicen de allí que el cuerpo se le enchina. Bueno, aquí está el mentalista. Mentalista, adelante.
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2: Este es el número del mentalista, ya lo escuchó mucha gente, pero ya tenemos llamada por acá. Vamos a levantar la línea número 5. Adelante, ¿cómo se llama y su fecha de nacimiento? Adelante. Más adelantito vamos a ir con esas llamadas, tenemos muchas llamadas aquí en cabina. También textos, vamos a leer un texto que le acaban de mandar al mentalista por aquí, un texto para que le ayude, 805-308-9318. Ahí se lo voy a leer, mentalista. Dice por acá, dice: señor mentalista, me gustaría saber cómo lo puedo visitar, ya que mi hijo está como poseído, él está muy flaquito, casi no come, y lo poco que come lo vomita. Mi hijo se llama Otoniel, él es del 19 de julio del 2019. Ya lo hemos llevado con doctores, nos dicen que no tiene nada, que nada más le demos suero, pero él sigue igual. Mi esposo ya se desesperó y no sabe qué hacer. Yo ya tengo días que lo estoy escuchando y por eso me atrevo a mandarle este texto, porque no, me da como pena salir al aire. Por favor, necesito su ayuda, ya que mi hijo, yo siento que tiene una enfermedad que los doctores no se la pueden quitar. Por favor, ayúdeme. Aquí le dejo mi número para que me contacte lo más pronto posible.
3: Efectivamente, mi querida amiga Otoniel, está siendo trabajado. Pero, ¿sabe qué? Lo peor de todo es que su mamá. Mire, amiga, su hijo tiene lo que se conoce como mal o daño generacional. Su mamá nunca estuvo de acuerdo con que usted, amiga mía, se juntara con este muchacho. Cuando ella se enteró que usted había quedado embarazada y cuando nació Otoniel, su hijo, pues su mamá, mi estimada amiga, le había hecho a usted un trabajo de brujería para que usted lo perdiera. Por eso usted tuvo problemas durante todo su embarazo y hoy por hoy es de aquellas mujeres que les duelen muchísimo los ovarios. Eso es por culpa de su mamá. Pero ¿sabe qué? Yo le voy a pedir que por favor venga personalmente a mi centro de ayuda espiritual. Aquí yo le voy a mostrar el rostro, la cara de su señora madre para que no existan dudas. Y una vez hayamos hecho la curación, su propia madre vendrá y le dirá la verdad. Mejor dicho, ya ahorita por privado se va a comunicar. Ya, ahí ya están llamando. Ojo, porque quizás ya le está sonando su celular. Conteste, por favor. 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
2: Seguimos en el programa del Mentalista. Aquí estamos en cabina, mi gente. Gracias, de verdad, de todo corazón. Muchísimas gracias por estar con nosotros aquí en este programa. Como ya es costumbre, aquí compartiendo micrófonos con el Mentalista. Aquí lo tengo enfrente. Ya sabe que el Mentalista no solamente es mentalista. El Mentalista es parapsicólogo, numerólogo, espiritista. Además, por medio de los caracoles vírgenes y por medio de las cartas del tarot, te va a decir qué es lo que tienes y qué es lo que vas a hacer. Así es de que saque una cita, márquele en este momento, está recibiendo llamadas, también estamos recibiendo textos a través de la aplicación del WhatsApp, también está recibiendo videollamadas. Adelante, mentalista.
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2: Aquí estamos en cabina, frente a frente, mi gente, siga marcando, ya tenemos llamada. Muchas gracias a toda la gente que ya está comunicando, la línea número 12, adelante.
3: Ramón, bienvenido a este segmento del Mentalista. Ramón, por favor, dígame, ¿cuál es su fecha de nacimiento?
4: 2 de febrero de 1990.
3: Bueno, Ramón, ¿y cuál es el motivo de esta llamada telefónica?
4: Lo que pasa es que, ¿cómo le digo? Estoy casado, pero no sé, siento que nuestra relación ya no hay cariño. Ya siento a mi mujer, a mi esposa, pues ya muy distante, muy fría. Vivimos juntos, pero pues cada quien por su lado, cada quien hace sus cosas y no sé, yo tengo esa duda de que pues mi esposa ya no me ama. Yo quisiera saber si todavía hay amor o si solamente pues estamos juntos por la costumbre. Quisiera que me ayudara a saber qué pasa o si nos puede ayudar en mejorar nuestra relación.
3: Según veo a través de los caracoles vírgenes, Ramón, su situación pasa por dos estadios. El primero, mi querido amigo, lamentablemente es tu mamá. Sí, discúlpeme que se lo diga, tu propia mamá es quien te está haciendo una ritualización de separación, de distanciamiento, de prácticamente crear un abismo profundo entre usted y su pareja. Ella se lo dijo a usted desde el primer día: esa muchachita no me gusta, esa mujer no la quiero a su lado, esa mujer no le conviene, pero usted ahí metido. Ese es el primer estadio, mi querido amigo, que lamentablemente es su propia mamá quien, por no estar de acuerdo con esa relación, lamentablemente ha terminado visitando santeras y a través de unos rituales espirituales está originando que ustedes ya no tengan ese deseo mutuo, mi querido amigo. O sea, que la pasión entre ustedes hoy por hoy esté desapareciendo. Y el segundo estadio tiene que ver, mi estimado hermano, con que usted ha permitido que la monotonía haga parte de su intimidad. Y la monotonía termina aburriendo a una pareja. No es que no exista amor, por el contrario, hay mucho amor entre ustedes, pero ustedes no están sabiendo gestionarlo. Mire, quédese ahí en línea privada, que ya mi colega habla con usted fuera al aire. ¿Le parece bien?
4: Le agradezco muchísimo. Sí, y aquí me quedo en línea.
3: Muchísimas gracias, Ramón. Dios me lo bendiga. En el día a día siempre estamos buscando a alguien que nos apoye, siempre estamos buscando esa persona que nos oriente, siempre estamos buscando esa persona que nos dé ese estímulo para lograr superar dificultades. 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
2: Aquí estamos, mi gente, en el programa del Mentalista. Seguimos aquí compartiendo micrófonos, seguimos con esta ayuda para ustedes que en este momento por ahí nos están escuchando en su casa, en su trabajo, en su automóvil. Para todos ustedes que en este momento dicen: yo le voy a marcar al Mentalista porque ya me dijeron que yo tengo alguna brujería, algún hechizo, algún mal desconocido y usted no la quiere creer. Bueno, es el momento, es la hora para que usted le marque al Mentalista y saque una cita. Mentalista, venga las palabras, adelante.
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2: ¿Y tú qué estás esperando que marques en este momento al Mentalista? Márcale, vamos a agarrar esta llamada que tenemos aquí en cabina, la línea número 10. Vamos a decirle a esta persona, adelante, su nombre y su fecha de nacimiento, adelante.
4: Hola, mi nombre es Samuel.
3: Samuel, muchísimas gracias por permitir que su llamado salga al aire. ¿Y cuál es su fecha de nacimiento?
4: Nací el 11 de febrero del 74.
3: Perfecto, Samuel. Y cuéntenos cuál es su caso, cuál es su problema.
4: Estoy marcando porque está pasando algo muy raro en mi casa. hacia mi cuarto, en donde cuando paso la luz se baja, se apaga. Nada más pasa cuando yo paso por ahí. Lo he intentado con mi esposa y mis hijos, pero eso me genera una energía muy rara en mi cuerpo. Me siento mal y quisiera saber, maestro, si está pasando algo malo conmigo, o estoy teniendo alguna mala energía. Estoy muy preocupado, la verdad. Quisiera saber si os puedo ayudar.
3: Las manifestaciones, mi querido amigo Samuel, cuando se hacen presentes, es porque ya vienen desde hace mucho tiempo presentándose. La cuestión es que a medida que va pasando el tiempo, estas manifestaciones empiezan a agarrar cada vez más y más y más fuerza, y ya cuando realmente las podemos visualizar, ver, sentir, es porque ya tienen un peso lo suficientemente fuerte. Tengo un gran especialista en el péndulo. Él es un colega, es el mentalista Luciano, y él es el quien nos hace el favor de ir a las casas, llevar el péndulo y situar allí en la casa el lugar exacto donde esta presencia, espíritu, manifestación energética, como usted lo quiera denominar, está presente, y se empieza a hacer la ritualización de alejamiento, o sea, alejar ese ente, ese espíritu, esa presencia de su hogar, de su casa, y de esa forma, de esa manera, después volver a armonizar, cerrar el espacio y protegerlos con unos talismanes, con unas aseguranzas, con unos protectores. Samuel, lo puedo dejar en línea privada justamente con Luciano para que él le explique cuál es el siguiente paso a seguir. Muchísimas gracias, Samuel. Dios me lo bendiga. Y usted, hermano, hermana en Cristo, que hoy por hoy se encuentra en una situación adversa, compleja, que tiene una enfermedad psicosomática extraña, desconocida, que ya ha probado ir donde los mejores médicos, los mejores doctores, y está tomando cantidades de medicamentos y no ha encontrado una mejoría. Piense, analice, entienda que esa enfermedad no es una enfermedad natural, corporal, orgánica. Es una enfermedad postiza que se está reflejando o impactando en su cuerpo. Sí, que le está originando usted un padecimiento, una patología, que eso se traslada también en que tenga síntomas. Sí, pero no es una enfermedad corporal. Sí es una enfermedad real puesta por un trabajo de brujería, hechicería. Pero también le hablo a ese hombre y esa mujer que están teniendo problemas y dificultades con su esposo, con su novia, con su pareja, que se están dando cuenta cómo su matrimonio se está derrumbando, su hogar se está resquebrajando y ustedes lo quieren recuperar. 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
2: Frente a frente con el mentalista, seguimos con este programa y seguimos con toda esa gente que en este momento por ahí nos está escuchando y que ya está ahí en las líneas telefónicas, recordándole que lo que el mentalista necesita es su nombre y su fecha de nacimiento para que él empiece a trabajar por medio de los caracoles vírgenes o por medio también de las cartas del tarot. Es lo que necesitamos aquí en cabina, que nos dé su nombre y su fecha de nacimiento. Y también estamos recibiendo textos a través de la aplicación del número de WhatsApp y también los leemos aquí. Y también estamos escuchando esos testimonios de agradecimiento.
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3: Omawari Dance Academy y el Pueblo History Museum están colaborando para un evento este 17 de septiembre, Fuego y Tradición, un evento folclórico de pueblo. El ballet folclórico es la representación teatral de danzas folclóricas tradicionales mexicanas, con estilos regionales, música regional en vivo o grabada, y las faldas amplias y coloridas, así como el vestuario charro característico de esta forma de danza. Esta noche de festival en el Pueblo Memorial Hall se presenta danza folclórica en el escenario principal. Pueblo tiene profundas raíces culturales mexicoamericanas y las representaciones folclóricas son una parte habitual del calendario cultural de la ciudad. Lo que hace que un festival escenificado en el teatro principal de la ciudad sea una opción natural. El espectáculo comienza a las 6:30 de la tarde. Las puertas abren a las 5:30. 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

cuelgan de las paredes como tú los colocaste. Tus sandalias están en su lugar y hasta tu bata de baño está donde la pusiste tú. Lo único que ha cambiado es el espejo. Ahora, cada vez que lo veo, me refleja una figura con unas sombras profundas bajo mis ojos y unas arrugas que empiezan a amenazar mi rostro.

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1: Omawari Dance Academy y el Pueblo History Museum están colaborando para un evento este 17 de septiembre, Fuego y Tradición, un evento folclórico de pueblo. El ballet folclórico es la representación teatral de danzas folclóricas tradicionales mexicanas, con estilos regionales, música regional en vivo o grabada, y las faldas amplias y coloridas, así como el vestuario charro característico de esta forma de danza. Esta noche de festival en el Pueblo Memorial Hall se presenta danza folclórica en el escenario principal. Pueblo tiene profundas raíces culturales mexicoamericanas y las representaciones folclóricas son una parte habitual del calendario cultural de la ciudad. Lo que hace que un festival escenificado en el teatro principal de la ciudad sea una opción natural. El espectáculo comienza a las 6:30 de la tarde. Las puertas abren a las 5:30. Salón Memorial de Pueblo, ubicado en el 1 City Hall Place, Pueblo, Colorado. Las entradas tienen un precio fijo de $39, con gastos incluidos.
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2: Aquí estamos, el día de hoy es jueves, aquí estamos con el mentalista, frente a frente, como ya es costumbre, llegamos con este programa, mi gente, listos y preparados, porque agarre lápiz y papel, porque vamos a estar con ustedes aquí en este programa del mentalista. Pues ya sabe que el mentalista ha atendido a muchas, pero muchas personas. Mande su texto a través de la aplicación del WhatsApp, que también le vamos a estar dando lectura. Mentalista, adelante, aquí estamos.
3: ¿Qué tal, mi querido amigo Chacalcito? Y realmente nos sentimos felices, gustosos, contentos, porque estamos hoy jueves con toda la energía positiva, las ganas y el entusiasmo. ¿Sientes que todo te sale mal, que te hicieron brujería, que tienes un salamiento, que quizás te han hecho una magia negra que no te deja avanzar? 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Si tu pareja se fue sin razón, si tu negocio se cayó de repente, si la enfermedad apareció sin explicación, si los doctores no encuentran una respuesta idónea para ese problema en tu salud, esto es seña inequívoca que te están haciendo un trabajo con la Santa Muerte, un trabajo en un altar diabólico, o quizás te están haciendo unos alumbramientos. 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
2: Muchas gracias a toda la gente que ya está por ahí. Y bueno, fíjese que nos acaba de llegar este texto y se lo voy a leer. Escuche lo que nos dice esta persona. Dice: hola, señor mentalista, soy Ismael Rendón, del 14 de agosto de 1996. Quiero una ayuda de usted, ya que usted en su programa anuncia amuletos, barridas para la buena suerte. Y es que le digo esto porque yo necesito eso, porque soy taquero y tengo más de 5 años en este negocio, pero la verdad no puedo despegar con las ventas, me va muy mal y me gustaría saber si usted pudiera venir aquí a mi negocio o yo ir hasta allá con usted a ver qué me puede ayudar, porque ya estoy desesperado, más de 5 años y este negocio nomás no sale adelante. Ahí está, mentalista.
3: Ismael, muchísimas gracias por enviarnos tu mensaje de texto. Ya estamos acá tomando el número de tu celular, porque por privado se va a conectar contigo, te va a llamar, se va a comunicar uno de los mentalistas que me está acompañando el día de hoy. Quiero decirle lo siguiente, mi estimadísimo amigo Ismael. Según vemos a través de los caracoles vírgenes, usted está pasando por una situación bastante compleja. No solamente usted necesita una verdadera limpia, sino que usted también está necesitando que le hagamos lo que se conoce, mi querido amigo, unos trabajos de armonización, sustentación, y después viene la protección. Porque de nada sirve, mi querido amigo, que le entreguemos un talismán sin haberle hecho una limpia, sin haberle hecho un trabajo para sacar y eliminar el salamiento que en este instante, mi querido amigo Ismael, lo está llevando a usted a que las cosas no le estén funcionando. Por eso es tan necesario que usted debe recordar que nosotros lo vamos a ayudar, pero que toda ayuda necesita que usted haga acto de presencia. ¿Qué quiere decir esto? Que usted tiene que venir a nuestro centro de ayuda espiritual. Ya me dice ahí el mentalista que le está marcando, por favor, conteste su teléfono, mi querido amigo Ismael. Y tú, hermano, hermana, ¿qué estás esperando? 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
2: Seguimos en este programa del Mentalista. Aquí estamos, mi gente, es ayuda para ustedes que en este momento por ahí nos andan escuchando y dicen, vamos a marcar al Mentalista, vamos a pedirle esa ayuda. Y ya por mucho tiempo que usted nos está escuchando y quizás usted es de las personas que no toma la decisión de marcar, marque en este momento, porque aquí está el Mentalista que tiene más de 38 años de experiencia y aquí está la ayuda para ustedes. Lo que el Mentalista tiene es que le va a decir, si usted realmente no tiene un mal desconocido, una brujería, le va a decir, vaya con el doctor. Eso es lo que tiene el Mentalista de claro. Y ya haga la pregunta, seguimos, Mentalista.
3: Recupera tu paz, tu dinero, tu amor. 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
2: A marcar todo mundo, y también ya estamos recibiendo llamadas por acá. Vamos a levantar la línea número 22, vamos a decir a esta persona, dígame su nombre y su fecha de nacimiento, y adelante. Vamos a escuchar este texto de agradecimiento, adelante.
4: Mi nombre es Marcelo Pineda. El día de hoy quiero agradecerle porque yo venía con un cansancio muy fuerte, muchos problemas con mi pareja, una tristeza que la verdad no sabía de dónde salía. Me recomendaron buscarlo, cuando fui usted me dijo exactamente lo que estaba pasando y pues desde ese día mi casa se siente más tranquila, la relación con mi pareja ha mejorado y pues yo, más que nada, yo me siento muy bien. De verdad, Mentalista, muchas gracias y pues nada más, recomendarle a la gente, decirle que vaya. Y pues sí, que no se queden con la duda porque pues en mi vida me ha favorecido mucho más.
3: Marcelo, mil gracias por este mensaje de audio que nos envías a través de la aplicación de WhatsApp. Y realmente para todos nosotros, yo creo que para el 99.9% de los seres humanos, lo más importante es la familia. Y aunque nosotros no queramos reconocerlo, Marcelo, cuando tenemos problemas económicos se refleja en qué, en nuestra relación con la familia. Cuando tenemos un problema de salud, ¿en quién se refleja? En la familia. Y cuando tenemos problemas familiares, nos enfermamos, el dinero no nos rinde, no queremos trabajar, en fin. Salud, dinero y amor dicen que son las claves de la vida. Pero cuando una de estas áreas está complicada, está saturada, está trabajada, está cortada, está entrecruzada por la envidia, la maldad, el odio y el egoísmo, quizás de un familiar, quizás de un amigo, quizás de un conocido, quizás de un compañero de trabajo, hombre, la vida cuesta. ¿Y se refleja en qué? En nuestra familia. Y agrede nuestra familia. Y por eso es que mayormente cuando buscamos la ayuda del Mentalista, cuando buscamos una ayuda con los doctores, cuando vamos donde nuestro jefe a que nos dé un aumento o a que nos promueva de cargo, es justamente pensando en el bienestar de nuestra familia, no en el propio, sino el de nuestra familia. Por eso es que es tan importante estrechar ese vínculo de la familia. Y gracias que utilizamos las cartas del tarot, los caracoles vírgenes, la palma de su mano, el iris de su ojo, podemos visualizar qué es lo que está pasando en la vida de ustedes, curarlo, mejorarlo, cambiarlo, y como usted, Marcelo, después ver los resultados positivamente. Muchas gracias, Marcelo, por ese testimonio de agradecimiento y esa recomendación. Y tú, hermano, hermana en Cristo, ¿qué estás esperando? Ponme a prueba. Ahora es el momento en el cual debes decir, este mensaje llegó a mi corazón, llegó a mi vida, y voy a darme una nueva oportunidad. Confíe en nosotros, no nos tenga fe. Confíe en nosotros que no le decepcionaremos. Estamos aquí para que cada uno de ustedes encuentre por fin esa ayuda para cambiar sus vidas. 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
2: Seguimos con este programa aquí con el mentalista. Ya sabe, mi gente, siga marcando, siga haciendo la pregunta. Aquí estamos con ustedes para esa gente que en este momento por allí está en su casita, en su trabajo y nos están escuchando. Este programa es exclusivamente para ustedes y más para usted, que es una persona que ya fue al doctor y el doctor le dijo: usted no tiene absolutamente nada, y usted llega a su casa y empieza a sudar, empieza a sentir el que a uno le salen como ronchitas en el cuerpo, cuando dicen de allí que el cuerpo se le enchina. Bueno, aquí está el mentalista. Mentalista, adelante.
3: Los trabajos de entierro con la Santa Muerte, los trabajos de vudú, los trabajos demoníacos o cualquier tipo de ritual de brujería, hechicería o magia negra, no es un cuento, es una realidad. Son reflejos de aquellas personas que por envidia, maldad, odio y egoísmo te quieren ver completamente mal. 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Hay gente mala que paga por destruirte. Hay gente mala que paga para enfermarte, para separarte, para arruinarte. 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
2: Ese es el número del mentalista, ya lo escuchó mucha gente, pero ya tenemos llamada por acá. Vamos a levantar la línea número 5. Adelante, ¿cómo se llama y su fecha de nacimiento? Adelante. Más adelantito vamos a ir con esas llamadas, tenemos muchas llamadas aquí en cabina. También textos, vamos a leer un texto que le acaban de mandar al mentalista por aquí, un texto para que le ayude. 805-308-9318. Ahí se lo voy a leer, mentalista. Dice por acá, dice: señor mentalista, me gustaría saber cómo lo puedo visitar, ya que mi hijo está como poseído. Él está muy flaquito, casi no come, y lo poco que come lo vomita. Mi hijo se llama Otoniel, él es del 19 de julio del 2019. Ya lo hemos llevado con doctores, nos dicen que no tiene nada, que nada más le demos suero, pero él sigue igual. Mi esposo ya se desesperó y no sabe qué hacer. Yo ya tengo días que lo estoy escuchando y por eso me atrevo a mandar este texto, porque no, me da como pena salir al aire. Por favor, necesito su ayuda, ya que mi hijo, yo siento que tiene una enfermedad que los doctores no se la pueden quitar. Por favor, ayúdeme, aquí le dejo mi número para que me contacte lo más pronto posible.
3: Efectivamente, mi querida amiga Otoniel, está siendo trabajado. Pero, ¿sabe qué? Lo peor de todo es que su mamá. Mire, amiga, su hijo tiene lo que se conoce como mal o daño generacional. Su mamá nunca estuvo de acuerdo con que usted, amiga mía, se juntara con este muchacho. Cuando ella se enteró que usted había quedado embarazada y cuando nació Otoniel, su hijo, pues su mamá, mi estimada amiga, le había hecho a usted un trabajo de brujería para que usted lo perdiera. Por eso usted tuvo problemas durante todo su embarazo y hoy por hoy es de aquellas mujeres que les duelen muchísimo los ovarios. Eso es por culpa de su mamá. Pero ¿sabe qué? Yo le voy a pedir que por favor venga personalmente a mi centro de ayuda espiritual. Aquí yo le voy a mostrar el rostro, la cara de su señora madre para que no existan dudas. Y una vez hayamos hecho la curación, su propia madre vendrá y le dirá la verdad. Mejor dicho, ya ahorita por privado se va a comunicar. Ya, ahí ya están llamando. Ojo, porque quizás ya le está sonando su celular. Conteste, por favor. 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
2: Seguimos en el programa del Mentalista. Aquí estamos en cabina, mi gente. Gracias, de verdad, de todo corazón. Muchísimas gracias por estar con nosotros aquí en este programa. Como ya es costumbre, aquí compartiendo micrófonos con el Mentalista. Aquí lo tengo enfrente. Ya sabe que el Mentalista no solamente es mentalista. El Mentalista es parapsicólogo, numerólogo, espiritista. Además, por medio de los caracoles vírgenes y por medio de las cartas del tarot, te va a decir qué es lo que tienes y qué es lo que vas a hacer. Así es de que saque una cita, márquele en este momento, está recibiendo llamadas, también estamos recibiendo textos a través de la aplicación del WhatsApp, también está recibiendo videollamadas. Adelante, mentalista.
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2: Aquí estamos en cabina, frente a frente, mi gente, siga marcando, ya tenemos llamada. Muchas gracias a toda la gente que ya está comunicando, la línea número 12, adelante.
3: Ramón, bienvenido a este segmento del Mentalista. Ramón, por favor, dígame, ¿cuál es su fecha de nacimiento?
5: 2 de febrero de 1990.
3: Bueno, Ramón, ¿y cuál es el motivo de esta llamada telefónica?
5: Lo que pasa es que, ¿cómo le digo? Estoy casado, pero no sé, siento que nuestra relación ya no hay cariño. Ya siento a mi mujer, a mi esposa, pues ya muy distante, muy fría. Vivimos juntos, pero pues cada quien por su lado, cada quien hace sus cosas y no sé, yo tengo esa duda de que pues mi esposa ya no me ama. Yo quisiera saber si todavía hay amor o si solamente pues estamos juntos por la costumbre. Quisiera que me ayudara a saber qué pasa o si nos puede ayudar en mejorar nuestra relación.
3: Según veo a través de los caracoles vírgenes, Ramón, su situación pasa por dos estadios. El primero, mi querido amigo, lamentablemente es tu mamá. Sí, discúlpeme que se lo diga, tu propia mamá es quien te está haciendo una ritualización de separación, de distanciamiento, de prácticamente crear un abismo profundo entre usted y su pareja. Ella se lo dijo a usted desde el primer día: esa muchachita no me gusta, esa mujer no la quiero a su lado, esa mujer no le conviene, pero usted ahí metido. Ese es el primer estadio, mi querido amigo, que lamentablemente es su propia mamá quien, por no estar de acuerdo con esa relación, lamentablemente ha terminado visitando santeras y a través de unos rituales espirituales está originando que ustedes ya no tengan ese deseo mutuo, mi querido amigo. O sea, que la pasión entre ustedes hoy por hoy esté desapareciendo. Y el segundo estadio tiene que ver, mi estimado hermano, con que usted ha permitido que la monotonía haga parte de su intimidad. Y la monotonía termina aburriendo a una pareja. No es que no exista amor, por el contrario, hay mucho amor entre ustedes. Pero ustedes no están sabiendo gestionarlo. Mire, quédese ahí en línea privada, que ya mi colega habla con usted fuera al aire. ¿Le parece bien?
5: Le agradezco muchísimo. Sí, y aquí me quedo en línea.
3: Muchísimas gracias, Ramón. Dios me lo bendiga. En el día a día siempre estamos buscando a alguien que nos apoye, siempre estamos buscando esa persona que nos oriente, siempre estamos buscando esa persona que nos dé ese estímulo para lograr superar dificultades. 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
2: Aquí estamos, mi gente, en el programa del Mentalista. Seguimos aquí compartiendo micrófonos, seguimos con esta ayuda para ustedes que en este momento por ahí nos están escuchando en su casa, en su trabajo, en su automóvil. Para todos ustedes que en este momento dicen: yo le voy a marcar al Mentalista porque ya me dijeron que yo tengo alguna brujería, algún hechizo, algún mal desconocido y usted no la quiere creer. Bueno, es el momento, es la hora para que usted le marque al Mentalista y saque una cita. Mentalista, venga, las palabras, adelante.
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2: ¿Y tú qué estás esperando que marques en este momento al Mentalista? Márcale, vamos a agarrar esta llamada que tenemos aquí en cabina, la línea número 10. Vamos a decirle a esta persona, adelante, su nombre y su fecha de nacimiento, adelante.
6: Hola, mi nombre es Samuel.
3: Samuel, muchísimas gracias por permitir que su llamado salga al aire. ¿Y cuál es su fecha de nacimiento?
6: Nací el 11 de febrero del 74.
3: Perfecto, Samuel. Y cuéntenos cuál es su caso, cuál es su problema.
6: Estoy marcando porque está pasando algo muy raro en mi casa. baja, se apaga. Nada más pasa cuando yo paso por ahí. Lo he intentado con mi esposa y mis hijos, pero eso me genera una energía muy rara en mi cuerpo. Me siento mal y quisiera saber, maestro, si está pasando algo malo conmigo, o estoy teniendo alguna mala energía. Estoy muy preocupado, la verdad. Quisiera saber si os puedo ayudar.
3: Las manifestaciones, mi querido amigo Samuel, cuando se hacen presentes, es porque ya vienen desde hace mucho tiempo presentándose. La cuestión es que a medida que va pasando el tiempo, estas manifestaciones empiezan a agarrar cada vez más y más y más fuerza, y ya cuando realmente las podemos visualizar, ver, sentir, es porque ya tienen un peso lo suficientemente fuerte. Tengo un gran especialista en el péndulo. Él es un colega, es el mentalista Luciano. Y él es el quien nos hace el favor de ir a las casas, llevar el péndulo y situar allí en la casa el lugar exacto donde esta presencia, espíritu, manifestación energética, como usted lo quiera denominar, está presente, y se empieza a hacer la ritualización de alejamiento, o sea, alejar ese ente, ese espíritu, esa presencia de su hogar, de su casa. Y de esa forma, de esa manera, después volver a armonizar, cerrar el espacio y protegerlos con unos talismanes, con unas aseguranzas, con unos protectores. Samuel, lo puedo dejar en línea privada justamente con Luciano para que él le explique cuál es el siguiente paso a seguir.
6: Sí, mentalista, aquí sí.
3: Muchísimas gracias, Samuel. Dios me lo bendiga. Y usted, hermano, hermana en Cristo, que hoy por hoy se encuentra en una situación adversa, compleja, que tiene una enfermedad psicosomática extraña, desconocida, que ya ha probado ir donde los mejores médicos, los mejores doctores, y está tomando cantidades de medicamentos y no ha encontrado una mejoría. Piense, analice, entienda que esa enfermedad no es una enfermedad natural, corporal, orgánica. Es una enfermedad postiza que se está reflejando o impactando en su cuerpo, sí, que le está originando usted un padecimiento, una patología, que eso se traslada también en que tenga síntomas, sí, pero no es una enfermedad corporal, sí es una enfermedad real, puesta por un trabajo de brujería, hechicería, pero también le hablo a ese hombre y esa mujer que están teniendo problemas y dificultades con su esposo, con su novia, con su pareja, que se están dando cuenta cómo su matrimonio se está derrumbando, su hogar se está resquebrajando y ustedes lo quieren recuperar. 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
2: Frente a frente con el mentalista, seguimos con este programa y seguimos con toda esa gente que en este momento por ahí nos está escuchando y que ya está ahí en las líneas telefónicas, recordándole que lo que el mentalista necesita es su nombre y su fecha de nacimiento para que él empiece a trabajar por medio de los caracoles vírgenes o por medio también de las cartas del tarot. Es lo que necesitamos aquí en cabina, que nos dé su nombre y su fecha de nacimiento. Y también estamos recibiendo textos a través de la aplicación del número de WhatsApp y también los leemos aquí. Y también estamos escuchando esos testimonios de agradecimiento.
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0: No me imaginé que esta hora iba a comenzar así, señores, pero bueno. Vamos a darle gracias a Dios porque es una oportunidad de estar contigo una vez más, paisanos. Y además recuerda que voy a estar regalando boletos para Disneylandia. Para ganarte los boletos para Disneylandia, el primer paso tienes que mandarme una foto comprobando que ya te suscribiste en el canal de YouTube del Show de Piolín. Esa foto me la mandas directamente por Instagram, arroba el Show de Piolín, ¿ok, paisanos?
1: Ok, gordo.
0: Y el segundo paso lo voy a decir más adelante, cómo te lo vas a ganar los 5 boletos para Disneylandia.
2: Es un dilema, es un problema, lo sé, lo sostengo.
0: Tengo una pregunta, ¿a ti te molesta cuando tu pareja te dice la verdad?
1: No, ¿por qué? ¿Te está pasando?
3: Depende.
0: ¿Debe uno callarse cuando uno quiere decirle la verdad a la pareja para que no se enoje?
3: No.
1: Uy, okay. Está buena esa pregunta.
0: Porque tengo una joven que dice, y me mandó un mensaje, necesita inmediatamente ayuda.
1: Está ¿por en qué? Estado de emergencia.
0: Y vamos a tener también al consejero matrimonial para que nos ayude. Porque este tema que trae Angie le pasa a todos en el matrimonio, a todos. No están exentos, Naiden. Angie, ¿qué te está pasando, hija?
4: Hola, hola, buenos días, tardes, noches, donde me escuchen. Sí. Mira, Piolín, resulta que cada vez que yo hablo con mi pareja, pues le digo las cosas como son, ¿verdad? Y pues él siempre me dice que pues que estoy loca, se molesta, que no conecto la lengua con el cerebro.
0: Eso pasa muy seguido, ¿eh?
4: Sí, que con quién me estoy juntando, que me está metiendo ideas en la cabeza. Ya es un dilema y ya es un problema, ¿verdad? Más que nada, porque no le puedo decir nada sin que él se enoje.
0: Oh, okay, pero, cosa. A ver, ¿pero qué verdades le quiere decir a tu pareja? Porque está bueno, mi amor, eso.
1: Eso me ha pasado que, a mí.
0: Porque tu pareja se ofende cuando le dice la verdad, sí. ¿Te tienes que mantener callado o no te tienes que mantener callado? ¿Qué verdad le dices a tu pareja, mi amor, a tu esposo, que se ofende?
4: Mira, Piolín, es todo. O sea, si yo opino de cualquier cosa que esté pasando en nuestra familia o quiero opinar, él se enoja de todo. Le digo, oye, debemos de hacer esto, cambiar esto. Él se enoja y empieza a decirme eso, lo que te digo. O sea, es que tú no conectas la lengua con el cerebro. Es que estás juntando con no sé quién que te está metiendo cosas en la cabeza. Y...

0: ya es algo como que me molesta porque como que me hace sentir, no tengo ni voz ni voto en esta relación, Piolín. Ya, okay, ya estoy harta.
1: Pero para que la gente que está escuchando el show, Piolín, mi amor, y todos nosotros entendamos, es ¿qué es lo que le dices esto y otro? O sea, específico. Sí, mi amor, o sea, más específico, por ejemplo, a mí me cae gordo que siempre, señores, DJ no tenga dinero para pagar en un restaurante.
2: Contigo no necesito mi cartera.
1: Ok, claro. Entonces, eso me molesta. ¿Qué es lo que a ti, por ejemplo, te dice tu esposo que le molesta que tú le digas? ¿Y cómo se lo dices? ¿Se lo dices gritando? ¿Se lo dices enojada? Andale. ¿Se lo dices ya está la madre? Estoy hasta aquí de la madre contigo.
2: Pero la verdad, que lo diga.
1: Pero la neta, para poder ayudarte, viejona, porque va a estar más adelante con nosotros, Freddy de Anda, el consejero matrimonial con nosotros. Dime.
0: Mira, Piolín, por ejemplo, bueno, son muchas cosas, pero estos son los puntos más importantes, como cuando yo le digo, oye, amor, deberíamos de salir más, tú y yo como pareja, y hacer un poquito más de cosas, tú y yo, o sea, sé que estamos casados, nah, ¿cómo crees? Eso no es para nosotros, ya estamos, tenemos 18 años de casados, estás loca, ya es para que tú estés ahí, mejor ponte a lavar los trastes, cosas así. O luego cuando yo le digo, oye, amor, no está bien que te estés desvelando tanto en el teléfono, ya mejor acóstate a dormir, platicamos para atrás. No, tú volteate y duérmete, no son tus ojos, no te están molestando mis ojos para que duermas, o sí. Ay. Y son cosas así. O cualquier cosa lo irrita. He pensado que hasta puede tener otra persona porque cualquier cosa que yo digo se irrita el señor.
2: Eso me pasó a mí, ¿eh? Le dije a mi pareja que deje de estar viendo esas series de Netflix, que son como 20 episodios.
1: Ajá.
2: Me dijo, yo no te digo cuando tú estás tocando ahí tu música. Le digo, pero yo hago dinero, tú no, ¿qué estás haciendo ahí mirando las series?
1: Ok, pero también pasa esto, mija, por ejemplo, que mucha gente se molesta, ¿verdad? Cuando le dicen, es que quiero tener intimidad contigo. Ya no podemos hacer individuales, ya tenemos a los niños. No es como antes, no. He escuchado. He escuchado.
3: Al vecino dice:
0: yo ni ruido hago, Piolín.
2: ¡Ah! ¡Muerde la almohada!
1: Entonces, la pregunta para ti, papuchón, que me está escuchando, porque tu pareja se ofende cuando tú le dices la verdad. ¿Tú mejor te callas si no le dices la verdad porque se molesta?
3: Tienes que decir la verdad, ¿no?
1: Sí, yo siento que tienes que decir la verdad.
3: Pero de una forma bonita.
1: ¡Ay! ¿Tú cuándo me has dicho cosas bonitas?
3: Tú no eres mi marido, güey.
1: Pareces.
0: Piolín, yo no veo la necesidad de ofender a decir que no conectas la lengua con el cerebro. Sí. Ahí yo ya siento que me estás diciendo que soy una tonta. Entonces, ya uno ya tiene, ya la piensa dos veces para opinar ciertas cosas. Y pues, eso ya es una falta de respeto.
3: Cierto.
1: Okay, paisanos, entonces prepárense porque vamos a hablar de este tema tan importante. Familia hermosa, ¿te ha pasado a ti también que tu pareja se enoja porque tú le dices la verdad? Por ejemplo, ¿por qué gastas tanto dinero?
2: Uy, cuidado con esa plata.
1: Y se enojan.
3: Sí.
1: Se molesta. Entonces, sí. Manda tu comentario grabado con tu voz por Instagram, @elchoblin. Y vamos a hablar con el consejero familiar, mi querido Freddy Anda. Pero antes vamos a agarrar ejemplos de gente que se molesta porque le diste la verdad. ¿A ti qué verdades te decían, Cacha, cuando estabas casada que te molestaba?
3: Ahorita te las digo.
2: ¡Ah, perro!
1: ¡Cheita!
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9: Tomawari Dance Academy y el Pueblo History Museum están colaborando para un evento este 17 de septiembre, Fuego y Tradición, un evento folclórico de pueblo. El ballet folclórico es la representación teatral de danzas folclóricas tradicionales mexicanas, con estilos regionales, música regional en vivo o grabada, y las faldas amplias y coloridas, así como el vestuario charro característico de esta forma de danza. Esta noche de festival en el Pueblo Memorial Hall se presenta danza folclórica en el escenario principal. Pueblo tiene profundas raíces culturales mexicoamericanas y las representaciones folclóricas son una parte habitual del calendario cultural de la ciudad. Lo que hace que un festival escenificado en el teatro principal de la ciudad sea una opción natural. El espectáculo comienza a las 6:30 de la tarde. Las puertas abren a las 5:30. Salón Memorial de Pueblo, ubicado en el 1 City Hall Place, Pueblo, Colorado. Las entradas tienen un precio fijo de $39, con gastos incluidos.
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0: Hermosas, ¿ustedes se relacionan con esta chamaca que me mandó mensaje por Instagram, @elchoplin, que debo de callarme para que no se enoje mi pareja y no puedo decirle la verdad de lo que siento? ¿Cuándo hablas de dinero? ¿Cuándo hablas de que la familia se mete demasiado? ¿De que ya no quiere salir contigo porque ya tienen 10 años de casados? ¿Que para qué va a ir al baile? Es lo que yo no entiendo. Se conocen en el baile y después de 10 años... ya no quieren ir a bailar, que porque uno de ellos ya no dice, ya para qué vamos, ya, no, ya te conocí, ya para qué fregos te hicieron.
1: O la conoces vestida toda provocativa y después ya no le quieres permitir que se vista así, no, hombre.
0: Ay, así me decía mi ex marido cada rato, de chungo.
1: ¿Usted se vestía provocativa?
0: Sí, diga. Dice, esa banda la traes arriba de la rodilla, así no me decía.
1: Y eran sus pechos.
0: Porque me daba hasta celo que se me vieran así nada, los tobillos.
2: Ay, Mela, pues, sí. Por favor.
0: Todos mugrosos.
2: Ya.
0: Entonces, tenemos aquí a una hermosa mujer, paisanos.
2: Sí.
1: Angie.
0: Que Angie dice que su esposo se molesta cuando ella le dice que por qué no salen a bailar como antes.
2: Sí.
0: Que le dice sus verdades, que le dice, ¿sabes qué? Pues, conecta tu cerebro con la lengua.
2: No, espero que ella también le dice que ya se duerma temprano y que no sé qué.
1: ¿Pero no crees que depende
0: cómo le dices? Cacha, tú nos ibas a decir.
2: Ah, cierto. Fíjate que yo tenía el mismo problema que Angie, también le decía como, oh, pues ya duérmete, ya haz esto, ya haz lo otro, y luego él me decía, ya, deja de ser como mi mamá, y que no sé qué, tú, ¿te crees mi mamá? Y dije, shoot, es cierto, güey, yo me creía la mamá de este güey pensando que yo sabía más que él, y pues no, al final del día de su vida yo tenía que respetar si él se quería dormir tarde, si quería comer cochinero, si quería no cuidarse, al final del día pues es su vida, no la mía. Entonces sí.
0: Pero ¿cómo no quieres que coma el cochinero? ¿Está casado contigo?
2: No, se quería comer a Piolín.
1: Wow. Pero él te decía que
2: no eres mi mamá.
1: ¿Eres igual que tu mamá?
2: No, no, me decía, no eres, mira, límpiate las orejas de Dumbo que tienes, güey.
1: ¡Oh, Piolín!
2: Dijo que yo me creía su mamá.
1: O tal vez quería una mamá.
0: Y sí, cierto, a veces muchas mujeres esposas creen que es la mamá de uno.
1: Pero también depende cómo ustedes le hablan a su pareja.
0: Porque eso sí molesta también, que tú le hables, por ejemplo, a tu pareja, a tu esposa, vamos a decir, como si fueras el papá de ella.
1: Sí, está muy mal.
0: ¿Me entiendes?
2: Piolín Sotelo, no gastes dinero,
0: ¡Mami, quiero comida! ¡Tengo hambre! Entonces...
3: Ya entiendo la...
0: Dígame, señor.
3: La situación de esta muchacha con ese vato.
0: ¿Le pasa a usted,
3: pero
0: señor?
3: Le escucho a ella que es un poco tóxica también.
0: Okay.
3: Y como hombre, yo creo que... Yo le voy a decir la verdad a ella. Como hombre, ya cuando uno toma ese comportamiento de que todo te fastidia a tu mujer, es que ya la verdad, ya uno ya no las quiere igual.
2: Cierto.
3: O sea, hay que ser honesto.
0: No, yo no creo.
3: Ya no las quiere igual y a lo mejor pues ya anda uno también buscándole por otro lado. Y
0: simplemente
3: por eso cualquier
0: cosa
3: que esa mujer te diga te fastidia, aparte que ellas son tóxicas, pues.
0: Sí.
3: Pero ya me imagino el consejo que va a dar Freddy de Anda, es el mismo que da el Piolín.
0: No.
3: Son mandilones, los dos.
0: Te prometo que te va a sorprender lo que va. El por qué razón tu pareja se enoja cuando tú le dices la verdad. Les va a sorprender, señores. Yo no sabía eso. Así es que, señorita hermosa, mi amor, entonces vamos a hablar con Freddy Anda, mi amor, porque yo sé que esto le está pasando a muchas personas. Y yo creo que, DJ, tú también, carnal, tú te molestas cuando te dicen la verdad que estás engordando demasiado y no vas al gimnasio.
1: Bueno, eso me lo dices tú.
0: No. Es tu pareja de trabajo.
1: A mí lo que me molesta de mi pareja es que quiere hacer fiestas con su familia, pero nadie lleva nada a la fiesta. Nosotros, yo tengo que pagar todo y eso me enoja. Le digo, no vamos a hacer fiesta. ¿Por qué? Porque yo tengo que gastar más de mi dinero para complacerlos a ellos. Oh, pero es que mira que nosotros estamos mejor que ellos, no me importa.
2: Bueno, ahí tienes buen punto, DJ.
0: Ok, pero en este caso, ¿quién se enoja porque tú le dices la verdad?
1: Ella se enoja.
0: Pero entonces, ¿por qué razón tú debes detenerte al decir la verdad a tu pareja cuando es una realidad? Es una verdad.
1: Sí, es la verdad.
0: ¿No te tienes que mantener callado?
1: No, yo no.
0: ¿O se tiene que mantener uno callado porque se enoja la pareja?
1: No.
4: Yo le tengo una pregunta rapidito. Sí. ¿Todos los temas que sacas son cosas que te han pasado a ti, Piolín? ¿O son cosas que le pasan a los radioescuchas?
0: Si no escuchaste desde el inicio del programa...
2: Aquí está Angie.
0: Aquí está Angie que está pasando por esta situación, que le dice la verdad a su esposo y se molesta. ¿Eh? ¿Pero que esto pasa en todas las relaciones de matrimonio? Sí, nos pasa también.
2: Cierto.
0: A mí me ha pasado también.
1: ¿Y alguien?
0: A mí también me ha pasado.
1: Alguien me mandó un texto del área 678 y dice, ¿están hablando con mi esposa?
0: Claro, porque todas Las relaciones de pareja se relacionan con esto.
2: Es el esposo de la Angie, güey.
0: Yo le digo a mi mujer, ¿sabes qué? Dime las cosas bien y tranquila. Sí. Y de la misma manera te voy a contestar yo, porque es importante que siempre no se falte el respeto en la pareja.
2: Ahora sí, bendeja, te doy un besito en el sobaco.
0: Ay, no, es el amigo ese, espérate.
2: Oye, es verdad, la forma en que tú dices las cosas, las respuestas que vas a obtener, si lo dices de una forma agresiva, obviamente la otra persona se va a poner a la defensiva y te lo va a contestar peor de como tú se lo dijiste, pero si lo dices de una forma dulce o de una forma más así, ¿cómo se dice en inglés? Sugarcoating, pues obviamente vas a tener una respuesta mejor.
0: Azúcar, código.
2: Azúcar glaseada, ajá.
1: Pero ¿cómo te responde a ti, Pilín? Quiero escuchar un ejemplo, imita a tu esposa.
5: Ay, güey.
0: Como si estuviera escuchando al diablo, güey. No.
6: Hola, Piolín.
0: Sí.
6: Ah, yo también me identifico porque mi esposo se molesta. Porque mira, él tiene 4 hermanos más aquí. Y 3 de ellos son, pues se puede decir que fracasados en el amor.
0: Oh, ¿verdad? ¿Qué puedes, Cacha?
6: Entonces, mi esposo y otros son pues, los más responsables. Pero ya agarraron últimamente de que los miércoles la mayoría descansan y se juntan. Y a los otros, como no tienen familia, no tienen responsabilidad, pues se ponen hasta las chanclas, ¿verdad? Entonces, mi esposo le sigue el rollo, ¿verdad? Y yo ya le dije, ni se te ocurra tomar una sola cerveza y venirte manejando la casa. Ahorita como están las cosas, te puedes meter en un problema hasta con el hielo, ¿verdad? Entonces me dice, ay, deja de estarme cuidando, que ya no soy un chiquito, siempre quieres controlar la situación, mis hermanos tienen razón, quieres controlarme, deja de meterte. Y yo, la verdad, Piolín, ya me tiene harta. O sea, no tenemos problemas de ningún índole, pero empezamos a tenerlos por esa situación. Y vieras, él es de voz muy fuerte. Y cuando se pone a levantar la voz, no, hombre. Entonces, pues también no sé qué hacer en ese aspecto.
0: Sí. Mi amor, te prometo que nos va a dar una buena estrategia de cómo decir la verdad a tu pareja y que no se moleste tu pareja. Freddy Anda, nuestro consejero familiar. Mi reina, no te vayas, por favor, porque mucho pasa en esto, en las parejas.
1: Sí.
0: Que terminan gritándose, terminan durmiendo en camas separadas, en cuartos separados.
1: O ponen la almohada en medio.
0: Se van a dormir al carro porque no quieren escucharlo.
1: ¿Te ha pasado?
0: No me ha pasado, ya para tu...
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0: Viene Freddy Anda, nuestro consejero familiar.
7: ¡Así de mal hecho!
0: ¿Se enoje tu pareja y guardas la verdad o le dices la verdad? ¿Cómo hacerlo? Freddy Anda nos va a decir. 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

0: tema de pareja muy importante. ¿Por qué tu pareja se ofende cuando le dices la verdad?
1: ¡Uy!
2: ¡Ah, caray!
1: Uy, si tiraste a matar.
0: ¡Ay, dime la verdad! ¡Sé sincero conmigo! ¡Sé sincera conmigo! Hey. Pero cuando le dices la verdad...
1: Te enojan.
0: Te dejan de hablar una semana.
3: Definitivamente, Piolín, y a todos los radioescuchas, sí. Les voy a dar un ejemplo a todos. Vamos a decir que en el trabajo te lesionas, te operan del brazo, estás recuperando, te pones una camisa, sales y un amigo te ve, te da un abrazo, te levanta, ¿cómo has estado, compadre? Y lesiona otra vez esa herida. Sí. Ahora, ¿tu amigo quería hacerte un mal? No, él te quería enseñar cariño. Le digo a la gente que emocionalmente cada uno de nosotros tenemos temas y traumas de nuestra niñez, de nuestra infancia, de nuestro hogar original, falta de amor, abusos. Hay momentos que tú tienes una buena intención de hablar con tu mujer, de hablar con tu esposo, pero la persona lo toma como una ofensa porque la persona no ha sanado cosas que debería de haber sanado. Y ambos entramos al matrimonio, si quieren ser sinceros, sin instrucción, entramos con traumas, entramos con diferencias. Entonces, Piolín, no sé si alguna vez esto le ha pasado a nuestros radioescuchas. Vas a la casa, tienes una conversación y luego se te tira encima tu pareja y tú dices, oye, yo no estaba tratando de ofenderte. Entonces, la pregunta que usted se tiene que hacer, ¿estoy hablando yo o está hablando mi trauma? ¿Estoy hablando yo o está hablando un dolor que yo nunca he sanado? Por ejemplo, si tú te criaste en un hogar con una mamá luchona y tu mamá te dijo, mi hija, nunca se deje los hombres que me la mangoneen. Entonces, cada vez cuando su marido quiera tener una conversación con ella, en el trasfondo de su mente, ella dice, no, me estás tratando de mangonear. Y mi mamá, y esa culpa no la tiene tu marido. También, por ejemplo, un hombre que se crió en una casa sin mucho afecto, sin mucho amor, no sabes abrazar a tus hijos, no sabes decir un buen trabajo, porque nadie te lo dijo a ti. Y un día tu esposa viene a ti, vamos a decir que te llamas Carlos y tu esposa te dice, mi amor, yo creo que a veces tu hija necesita un abrazo, un cariño, pero siempre estás encima de mí, nunca hago nada bien. ¿Sabes por qué te ofendiste? Porque es una área emocional sensible de tu vida donde tú tienes una herida. Entonces, la pregunta que nos tenemos que hacer, ¿estoy hablando yo? ¿Está hablando mi trauma? ¿Está hablando mi abuso de mi infancia? ¿Está hablando cosas que no recibí? Y en vez de yo mirarme a mí como decir, ¿sabes qué? Hay cosas que yo necesito sanar y parar de ofenderme. Porque lo que pasa, Piolín, es esto. Cada quien se defiende.
0: Sí, se pone ofensivo, sí. Porque a veces hasta uno, por ejemplo, estamos hablando, paisanos, ¿por qué tu pareja se ofende cuando le dice la verdad? Y a veces yo creo que no quiere decirle la verdad para no tener un conflicto, un pleito. Ya cuando llega después del jale, de la construcción, de la jardinería.
1: Pero debes decirle cansado, la verdad.
0: Por eso mucha gente mejor se queda callada y no le dice la verdad. Y lo guardan eso y se va acumulando ese tipo de sentimientos que va a reventar tarde que temprano porque no le dijiste la verdad. No lo sacaste de tu ronco pecho.
1: Como que te está pasando, ¿verdad, Piolín?
0: No, de veras. Yo creo que en la pareja tiene que haber paz, armonía y respeto. Tú me puedes decir la verdad y yo no tengo que, por ejemplo, reaccionar o gritarte. Porque también cuando hay gritos en un hogar, hace mucho daño, ¿no? Y mírenme a mí. Entonces, ¿hay verdades que tenemos que callar para que la pareja no se enoje? Me lo dice después de esto aquí en el Choplin. ¿Y cómo decirle la verdad a tu pareja sin que se enoje?
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0: Recuerda que estaré regalando boletos para Disneylandia. Más adelante te digo cómo te lo puedes ganar. ¡5 boletos!
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0: Oigan, paisanos, una señora nos llamó y nos dijo, Piolín, ¿cómo le hago para que mi esposo no se enoje cuando le digo la verdad? Y ya esto pasa en todas las relaciones matrimoniales, dijo Nelson, si tenemos al consejero Freddy de Anda. ¿Por qué tu pareja se ofende cuando le dice la verdad? Para que no se enoje, muchas veces te quedas mejor callado porque tú dices, es que no quiero problemas, no quiero pleitos otra vez, ya me voy a dormir. Por ejemplo, te pregunta tu pareja, no tu esposa, mi amor, ¿cómo se ve esta ropa? Si tú le dices, esa ropa no te favorece, uf, se acabó la salida, ya no fueron a la fiesta del niño. Ya, se acabó.
1: Muy cierto.
0: O por ejemplo, mi amor, ¿cómo me quedó la comida?
1: Le falta sal.
0: ¿Te gustó cómo cociné? Ándale, ajá, un poquito de sabor, ya. Mañana ya no hay lonche para la construcción.
1: Ya no vuelvo a cocinar, dile a tu mamá.
0: Sí. Pero señores, ¿debemos entonces de callar para que no se enoje la pareja? No. ¿Me quiero Freddy?
2: Hay verdades que tenemos que callar. No, no, absolutamente no, porque todo matrimonio tiene diferencias y todo matrimonio tiene problemas. No hay ningún matrimonio o pareja que no tenga problemas. Las parejas que tienen las herramientas correctas de comunicación siguen adelante. Piolín, vamos al lado de la carretera, tú y yo, la camioneta se nos queda con la llanta ponchada. No tenemos el gato, no tenemos los dados. Lo único que encontramos, Piolín, es un marro. Y dices tú, pues sí, con el marro ahorita bajo todo el ring y le das unos guamazos, vas a quitar la llanta, pero vas a hacer más daño que bien. Las herramientas necesarias no las teníamos. El hombre que ahorita trabaja construcción o trabaja en una cocina, si ese hombre no tiene su sartén, su aceite, su martillo, el que trabaja construcción, no puede hacer el trabajo. Y si somos sinceros, el problema no es la otra persona, es que nadie nos educó, nadie nos sentó y nos dijo, hey, cuando tengas una conversación, no te ofendas. ¿Cuántos paisanos no llegamos a este país, Piolín? Y el primer carrito que teníamos era un yonquecito de $500, $1,000. No es el que manejas hoy. Hoy traes ahí la camioneta de 30, 40 mil dólares. Pero cuando se trata de las herramientas de comunicación, todavía tenemos las mismas que usaban nuestros padres, que es gritar, es ofender, que es ser grosero o largarnos de la situación y salirnos. Y eso no nos ayuda a crecer.
0: ¿Bajarte del carro cuando estás enojado con tu pareja de DJ?
1: Con esa economía, Piolín no tiene carro, ¿eh?
2: Oh, claro, Piolín, me recuerda de una vez estaba yo educando a los hombres, que es apropiado, ¿verdad? Que el hombre siempre le abra la puerta a la mujer, y un señor vino a mí y dijo, hey, Freddy, hice lo que tú me dijiste, y mi esposa se enojó. Le digo, ¿cómo? Sí, le abrí la puerta, dice, pero íbamos en la carretera 60 por hora y no quería bajar.
0: Estamos hablando de un tema tan importante de parejas, paisanos. ¿Por qué razón siempre que le dices la verdad a tu pareja se molesta o se pone en la defensiva, te empieza a gritar? ¿Qué hace nuestra gente si cada que hablan de familia, que se meten todo, de que está pues pasadita de tacos o de pozole,
1: gorda,
0: de intimidad,
1: que no te quiere dar,
0: que no te quiere dar para tus chicles, no, de harina y huevo, como yo siempre lo doy, terminas en pleito, te bañas si quieres tener sexo conmigo,
1: todo eso te dice.
0: No, ¿quién?
1: Tu esposa.
0: No, estoy diciendo las cosas que pasan con amigos.
2: No, todos son casos reales, o sea, estos casos de la vida
0: de
2: real.
0: De amigos.
2: Ah, 100%.
0: Sí.
2: Cuando el hogar no se siente bien, tenemos que pasar por la incomodidad, así como vas al médico para que te atiendan y te enseñen qué está mal en ti para poder mejorar. Cuando se trata de la comunicación, es así. Cuando te sientes con tu señora, cuando te sientes con tu hombre, le vas a decir esto. Mira, yo no estoy aquí para ofenderte. La comunicación debe dejarnos más cercas y más ligados que más distanciados. Mi intención es de poder arreglar algo para que cuando terminemos con esta conversación estemos más unidos y más fuertes. Y que tú escuches eso y digas, ok, mi esposa no están tratando de ofenderme. Dos, si no tengo el espíritu correcto y no estoy listo, no voy a tener la conversación. Ahora, muchos de mis compas allá, tu esposa dice, necesitamos hablar, pero nunca regresas a la mesa para hablar. Entonces, si es noche, regresas cansado físicamente del trabajo, dile, mi amor, ahorita no, pero mañana sí. Tengo que tener el espíritu correcto. Tres, la meta no es ganar, En otras palabras, la meta no es decir, a ver, yo gané. La meta es que la relación gane.
0: Yo sabía la verdad. Sí, cómo no.
2: Correcto. O sea, porque aquí no importa quién tiene la razón. Voy a ser muy rudo y muy franco con todos. Yo poseo como hombre las herramientas necesarias para ganar toda lucha, toda pelea y toda conversación con mi mujer. O sea, ella nunca podría ganar en contra de mí. Pero escuchen, voy a destruir el espíritu de mi esposa. Gané, pero estoy perdiendo el corazón de mi mujer. A mí no me importa que yo gane. O sea, lo que pasó, lo que se dijo, no es lo importante. Es que hablemos y digamos, yo te amo a ti más y mi relación contigo es más importante que la pequeña diferencia que estamos teniendo. Y realizar que mucha de la ofensa es una herida que has cargado desde tu infancia, desde tu niñez. Pero tengan la conversación incómoda. La anestesia es decir, mira, quiero ser tierno contigo, quiero ser amoroso. Mm. Prepara a la persona antes del trancazo, si quieres explicártelo de esa manera. Sí. Mi amor, un ejemplo. Es que tú no sirves para nada. Ayer me hablaste muy mal en frente de los niños.
3: Sí, okay,
2: o puedo decir esto. Tú eres el amor de mi vida. Tú eres la mujer más importante de mi vida.
0: Ay, qué bonito.
2: Yo sentí como que ayer me faltaste el respeto en frente de los muchachos y me dio mucha vergüenza. Mira, no hay nada que tú no me puedas decir, pero dímelo en privado. No me lo digas enfrente de mis hijos.
0: Muy bien, pues te agradezco mucho, Freddy de Anda. ¿Cómo te seguimos en tus redes sociales, campeón?
2: Así como Freddy de Anda, F-R-E-D-D-Y, y mi apellido de Anda, y ahí los miramos en las redes sociales.
0: Así es, paisanos, recuerden que este tipo de temas tan importantes lo van a poder escuchar completito en el podcast elshowdepiolin.com y también en el canal de YouTube del Show de Piolín. ¿Por qué tu pareja se ofende cuando le dices la verdad? Los escuché muy callados, muchachos, ¿eh? Como que no tienen pareja, ustedes no tienen problemas.
1: No, es que es muy buena terapia para ti.
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0: cuando tú tengas un tiempo de separación con tu pareja, tienes que poner reglas.
1: No, hombre.
0: Porque no están saliendo bien las cosas. Porque Edwin de la Tracalosa, Piolín Sotelo se anda separando, pero dice que no hay divorcio, que no hay divorcio. Pero hay reglas.
1: Eso dice ahorita. Espérese que entre otra mujer, otro hombre.
0: Sí, ya ves que Edwin de la Tracalosa dijo que se iban a distanciar por un rato, ¿no?
1: Una pausa.
0: Sí, hombre.
1: Dijo
0: sí.
1: que iban a tener una pausa en el matrimonio.
2: Y sí. aquí nos peleamos y todo, ¿te acuerdas? Tú y yo y DJ.
1: Dice ropa.
2: Ajá,
0: en la y con aceite y en el lodo.
2: No, pues.
0: Ah, no, ese juego
1: no era el lodo,
2: ¿Qué? Porque dijimos que como que el tiempo, que no sé qué, ¿y ahora qué está diciendo?
0: Escuchen.
3: No, no hay divorcio por medio, ojalá nunca llegara, pero ya lo veremos, ¿no?
4: ¿Qué se permite en este en esta pausa? ¿Qué sí se permite y qué no se permite?
3: Pues mira, como nos tenemos mucho amor y mucho respeto, creo que cualquier decisión, aun y que nos dijéramos lo tenemos permitido, hay que verlo del amor y con el respeto a nosotros, a nuestra pareja y a nuestros hijos.
0: Yo creo que no va a decir las reglas que tiene, no. Pero cuando uno tiene un tiempo de separación, tiene que ver reglas. Por ejemplo, con la pareja, ¿se puede salir con otra persona?
1: Aunque tú digas que no se puede, lo va a hacer.
0: Número dos, regla, ¿se duerme en casa en casas separadas?
1: Pues sí, es una pausa.
0: No. Hay personas. No, espérate, momentos, paisanos. Hay momentos en los que la pareja dice, no, ¿sabes qué? Nomás dormimos en cuartos separados, pero no en casas separadas.
1: Ya cuando duermen en cuartos separados es que ya no hay nada entre ustedes. No, la, la pausa es distanciarte de la persona.
2: Bueno, pausa.
0: Ay, no todos tienen casas como tú, DJ, por favor, gracias.
2: ¿Qué te iba a decir? Yo que vivo acá en un cuarto, ¿a dónde me voy a ir, güey?
0: Sí.
1: No, pero por eso, cuando se toman una pausa...
0: Yo me he ido a dormir en otro cuarto.
1: Sí, lo sé, lo he visto.
0: Okay, gracias.
1: Pero cuando se toman una pausa, la pausa es de que quieren distanciamiento. Quieren separarse.
0: Pero no, siempre es así. Siempre o duermes en otro cuarto... porque tiene problemas con tu pareja.
2: No, pero si yo me iría a la casa de una amiga, por ejemplo, a la casa de mi mamá, ¿ves? Mi hermana.
1: Correcto.
0: Okay. Regla número 3, si te quieres separar.
1: Dale.
0: Por un tiempo para arreglar tus problemas de matrimonio o decidir si te vas a divorciar. Regla número 3. Vamos a tener seguido relaciones sexuales.
1: No, hombre.
0: Pues o sea,
1: no,
0: vamos a continuar teniendo relaciones sexuales, ¿por qué no?
1: Es imposible.
2: ¿Por qué no? Porque quieres una separación, güey. Lo que quieres es estar solo con tus pensamientos.
0: Sí, pero también el cuerpo es cuerpo y la Biblia dice que no puedes tú negarte ante tu cuerpo siempre cuando no haya violencia doméstica.
2: Permíteme un segundito.
1: ¿Cómo, Piolín?
0: ¿Cómo?
2: Pues tú ¿cómo solo, güey?
0: A ver, espérate, deja que me enseñe porque ella conoce cosas que yo no conozco.
1: Ah, dale, enséñale.
2: A ver, mija. ¿Cuándo tenías 13, 14, 15 años? ¿Qué hacías, güey?
0: ¿Cómo que qué hacías?
1: Ah, el ganso.
0: ¿Me comía los mocos?
2: Sí, güey.
1: ¡Iu!
2: Pero de abajo.
1: ¡No!
0: ¡Wow! No, sí pasa eso. Cuando hay distanciamiento entre la pareja, muchas veces dicen, ¿sabes qué? Pues nomás no vamos a negar nuestros cuerpos.
1: ¿Cómo, Piolín? ¿En qué cabeza cabe?
2: Especialmente las mujeres, acuérdate que las mujeres conectamos por la intimidad. Exacto. Así nos sentimos apegadas a ustedes.
0: Pero exacto. También nos da comenzón, comadre. ¿Qué vamos a hacer cuando estamos distanciados de la pareja? ¿Qué vamos a hacer, comadre?
2: Por eso,
0: ni modo que resparme nomás en la puntita ahí del...
2: No. Así como

0: entonces aquí en la oficina, en la silla.
1: Te apuesto que no hay ninguna persona que tenga distanciamiento o pausa con su pareja y todavía tienes relaciones.
2: Claro que sí
1: es
2: hay.
1: Es imposible a la
2: claro
1: mujer.
2: Claro que
1: no,
2: sí hay.
1: A la mujer no te la vas a
2: lamentablemente
1: a
2: que tú eres un nada, no, pensamiento hombre. De esos de viejos veteranos.
1: No. Imagínate, estamos enojados, pero sí, vamos a tener relaciones, nomás que no hay que mirarnos.
2: Por eso vienen los engaños. Por eso vienen los engaños. Porque cuando hay un distanciamiento.
1: Exacto.
2: Entonces tú tienes comezón y te vas a buscar otra mujer.
1: Exacto. Por eso no puede haber. Sí.
2: Ah, entonces.
1: Pues no puede haber una pausa en el matrimonio, en la relación. Si hay una pausa es que quieres andar con otras personas.
2: No, siempre.
0: No, si quieres andar con otras.
1: Créansela a ustedes.
2: Número 4, señores.
0: A ver.
1: Te pongo.
2: Te pongo atención.
0: Ya, por favor, la 4.
2: ¿Se hablan todos los días?
0: No.
2: Cero contacto.
1: No, hombre. Cero contacto.
2: Cero contacto.
1: Pues sí.
2: ¿Por qué? ¿Por qué cero contacto?
1: Porque tu pareja te dijo que quiere un espacio, un tiempo.
2: No le hace, pero si tienes hijos de por medio, tienes que saber cómo está el hijo, quién va a recoger al niño, quién no. Tiene que ver ese tipo de relación.
1: No.
2: Por esa razón fracasas.
1: En Disneyland. Ahí sí hay ese tipo de relación.
2: Número 5, la regla, en caso que necesites un distanciamiento con tu pareja para arreglar tus problemas y antes de divorciarte. Te lo digo después de esto, Kira Choplin.
1: No, ya.
2: Mándanos un comentario por Instagram @Choplin. ¿Cuáles fueron las reglas que tú pusiste cuando te distanciaste de tu pareja porque tenían problemas? Y primero se distanciaron antes de tomar una decisión de divorcio.
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0: Omawari Dance Academy y el Pueblo History Museum están colaborando para un evento este 17 de septiembre, Fuego y Tradición, un evento folclórico de pueblo. El ballet folclórico es la representación teatral de danzas folclóricas tradicionales mexicanas, con estilos regionales, música regional en vivo o grabada, y las faldas amplias y coloridas, así como el vestuario charro característico de esta forma de danza. Esta noche de festival en el Pueblo Memorial Hall se presenta danza folclórica en el escenario principal. Pueblo tiene profundas raíces culturales mexicoamericanas y las representaciones folclóricas son una parte habitual del calendario cultural de la ciudad. Lo que hace que un festival escenificado en el teatro principal de la ciudad sea una opción natural. El espectáculo comienza a las 6:30 de la tarde. Las puertas abren a las 5:30. Salón Memorial de Pueblo, ubicado en el 1 City Hall Place, Pueblo, Colorado. Las entradas tienen un precio fijo de $39, con gastos incluidos.
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0: separarte por un tiempo con tu pareja, papuchón, papuchona. ¿Debería de haber unas reglas cuando te quieres distanciar porque tienen problemas antes de tomar una decisión de divorciarte? Primera regla que di, por los que no escucharon, es... ¿Se puede salir con otra persona? ¿O eso ya cuenta como infidelidad cuando te separas de tu pareja? Porque mucha gente cuando necesitan un distanciamiento se van al nightclub, cada quien por su lado, ¿no?
1: ¿Tú crees que tu pareja con la que vas a tomar una pausa te va a decir... Sí, sí puede salir con otras personas? No, hombre, ¿en qué mundo viven ustedes?
0: Déjenlo a Piolín, yo tengo que ser feliz ahí en su niñez.
1: Eso sí.
2: Yo estoy de acuerdo con Piolín.
1: Un par de niños. No,
0: tienes que poner reglas, viejón.
1: ¿Cómo? Si están en una pausa, Piolín.
0: Ok, número dos. ¿Se duerme en casas o camas o cuartos separados? Número tres. ¿Puedes seguir teniendo relaciones sexuales?
2: No.
0: ¿Durante este tiempo? ¿Por qué no?
2: Porque no, eso sí no.
0: Entonces ya no lo quieres.
2: La verdad, cuando te piden una pausa es porque ya no te quieren.
1: Ah, ¿ves? Ahora sí.
0: No, yo no creo.
2: Yo sí, yo
0: no
2: creo eso.
0: No, yo no creo eso. Es un grito de ayuda que andas buscando y no saben cómo resolverlo entre la pareja.
2: Es que no sabes cómo desafarte de la persona.
0: Número cuatro.
1: Cuando amas a alguien, no le vas a pedir una pausa, Pelín.
0: Número cuatro. Uh-huh. ¿Se hablan todos los días o cero contacto? No,
2: cero contacto.
0: Número cinco, la regla. ¿Cuánto dura el tiempo? ¿Una semana? ¿Un mes? ¿El distanciamiento?
2: Eso estoy de acuerdo.
0: Eso está bien.
1: Y le hice una pregunta a Cacha, ¿eh?
0: ¿Cuál fue?
1: Que dijo que la iba a contestar después.
0: ¿Cuál fue?
1: No me acuerdo.
2: Ese es el otro día, güey. Estás bien norteado, güey.
0: Número seis. La regla.
2: Se le cruzó la mota.
1: Es nueva.
0: Número seis. Bueno. La regla cuando te vas a distanciar es... ¿Se permiten hablar con los ex?
2: Claro que yo
1: ay,
2: sí.
1: Pioli.
2: Yo sí.
1: No, no, no, no, no. Deberíamos estar en vivo en el canal de YouTube con
2: sí,
1: ese tema.
2: Sí, no manches, conéctate.
1: Oh, no, ahorita me quiero tirar aquí la ventana.
2: Sí. Tírate, güey, ahorita andas bien high.
1: Estamos en el primer piso, que me gano.
0: Regla número 7.
2: Sí.
0: ¿Siguen usando los anillos de matrimonio?
2: Ah, buena pregunta, como no estoy casada, me valdría madre, pero a ver, hay que apuntarla.
1: Yo no creo. ¿Para qué?
0: ¿Por qué no?
1: ¿Quiere pausa?
0: ¿Por qué no? Pero no te has divorciado. El distanciamiento en una pareja es para analizar qué problema tienes en tu pareja.
1: Entonces, ¿para qué voy a andar enseñando que estoy casado pero no vivo con ella? ¿O no duermo con ella? ¿O
0: porque
1: no la beso?
0: Es un distanciamiento. ¡Amén! Y tiene que haber reglas.
1: Bueno, en tu mundo sí.
0: Regla número 8. Uh-huh. ¿Qué pasa con las contraseñas y la ubicación del celular?
1: Lo va a cambiar, hello.
2: No, vas a dar tu contraseña y eso, güey, ni lo vas a ver.
0: A mí me la quitaron.
2: Hay unas que sí me dan coraje, Pelín, y hay unas con las que sí estoy de acuerdo contigo.
0: No, este es okay, entonces,
1: este es un saco del matrimonio.
0: Entonces, regla número 8 en distanciamiento.
2: Sí.
0: ¿Te quita la ubicación del celular para que él no sepa dónde estás?
2: Pues sí.
0: ¿Por qué?
2: Porque eso, no tienes que estar ahí obsesionado con la persona.
1: Exacto.
0: ¿Pero es tu esposa todavía?
1: Me gustaría escuchar a tu esposa.
0: ¿Es tu esposo todavía?
1: ¿Le podemos llamar a Mari para ese tema?
0: No, no empieces también, por favor. Tú nomás quieres que me regañen enfrente.
2: Pero dígale que la contradiga, pues si no, no rating, güey.
3: ¿Qué onda, papuchón? Samiasalinas.com. Cuando ya te alejas de tu pareja, papuchón, ya lo que menos quiere es saber de ti. Si te está diciendo no, dame un tiempo, es porque no quiere saber de ti.
1: Exacto.
3: Si te están diciendo que no, es no. Imagínate que la cachanilla te diga, ya no quiero trabajar contigo. Y ahí estás tú terco. Que se venga a trabajar de nuevo. Si te están diciendo que no, entiende, es algo, un ejemplo.
2: Pero eso ya pasó, güey.
3: Lo que quieres es irte al cielo con todo y te dices, papuchón. Pero no, allá te veo, allá con Satanás. Allá te espero, papuchón. Y si te dicen que no, es no, ya se acabó. Yo me separé y lo menos que quiero saber de esa víbora, papuchón. No. Igualmente ella, lo menos que quería saber es de mí. Tenemos hijos en común, sí. Pero lo menos que podemos pedirnos de ayuda de tanto ella a mí como yo a ella, lo menos que se pueda, mejor.
0: Pero...
3: DJ, ahí compláceme con la canción del grupo Firme, la N y la O, y repítela a ver si aprende algo, papuchón.
0: No, pero...
3: Saludos de salinas.com.
0: Papuchón, pero pon atención, tú ya te divorciaste. Estamos hablando de distanciamiento de parejas.
1: Por eso.
0: ¡Ay, tú ya te divorciaste.
1: ¡Ay, Sotelo!
0: No seas así. ¿Para qué la traes, pues, hombre? Yo iba a comprar lonche hoy. ¿Para qué fregón le dijeron que no, trajera lonche?
1: Prefiero escucharle a ella que el lonche.
0: Ay, ay, ay, ay.
2: A ver, y que diga lo que va a decir, ay, porque ocupamos rating, ¿eh? Okay. No como ayer.
1: Mari, va a ser el del otro.
0: A ver, entonces, estamos hablando, paisanos, de que cuando hay un distanciamiento entre la pareja, porque tienen problemas antes de tomar la decisión de un divorcio. Sí, sí. Tiene que haber reglas si se van a separar por un rato para ver qué está pasando en su relación de matrimonio.
1: Dile las reglas a Mari Sotelo.
0: Ok, las reglas es la número uno. Ajá. ¿Se puede salir con otra persona?
4: No.
0: Gracias. Uh-huh. Ahí está, tú decías que sí.
2: Yo decía que no, tampoco.
1: No, yo decía, Mari, que no debe de haber reglas cuando una persona le pide pausa en el matrimonio a la otra persona.
4: No, pues entonces mejor divórciense.
0: Exacto. Gracias.
1: Exacto.
0: Gracias.
1: Pero a ¿por qué tomar una pausa?
2: Dile las reglas a Mari que nos diga sí o no.
0: Número dos. Uh-huh. ¿Se duermen en camas separadas, cuartos separados o casas separadas?
4: Espérame, ¿ya separados?
1: Sí.
0: No. Distanciamiento de parejas.
1: Sí, que quieren una pausa en la relación.
0: Sí. Cuando dice, ¿sabes qué? Vamos, no estamos llevando chido.
4: ¿Están viviendo en la misma casa?
0: Sí, son parejas, son matrimonios.
1: En la mente de Piolín, sí.
0: Sí, no.
4: No, es que espérame, es que si se están separando, estoy confundida. Si se están separando, ¿cómo?
0: Ya sabíamos.
2: No, don Poncho, déjela.
4: Don Poncho.
0: Escúcheme, amor.
4: Para tonto no se estudia, ¿eh? Déjeme hablar. Por favor, interrumpiendo.
1: Ok, bien. En un matrimonio, ustedes, pongámosle que ustedes dos.
4: Okay.
1: Dicen, ¿saben qué? No está funcionando la relación, necesitamos una pausa.
4: Okay.
1: En la mente de Piolín es que voy a seguir viviendo en la misma casa, ¿verdad que no?
4: No. Si se pide una pausa, uno o el otro.
0: Sí. No, espérese. ¿Se tiene que salir?
4: Sí.
1: Espérese, Mari, ahí viene la de intimidad. A ver, dile. La intimidad.
4: A ver.
0: Ok, listo.
4: ¿Quieres su chocolate también?
1: Sí, lo
4: ¿quiere el caramelo, el dulce y todo? ¡Qué rico!
0: ¿Pueden seguir teniendo relaciones sexuales cuando están distanciados, cuando están tratando de arreglar sus problemas? Porque la Biblia dice que no puedes tú.
4: Estoy de acuerdo. Okay, ¿quieres que conteste como cristiana?
2: Sí.
4: ¿Verdad?
2: No. Lo que quiere usted.
0: Como diabla, como es, señora.
4: No.
1: Don Poncho. Se va a ir, ¿eh?
4: Ok, mira, como cristiana, no se le debe de no decir que no.
1: Negarlo.
4: Pero
0: cuando
4: todo
0: no hay
4: depende.
0: Violencia doméstica,
4: correcto,
0: cuando
4: no hay problemas, no hay drogas, sí. Hay ciertos. Sí.
0: No,
4: todo depende, alcoholismo.
0: Sí.
4: Pero si es algo que es lo más dificultad de parejas, que no se la están llevando bien, que por X o lo que sea.
1: Ajá.
4: Entonces, no, pero si hay otro problema más, híjole, más pesado, un ejemplo, vamos a usar a Miguel ahorita.
1: Ok, por favor.
4: A Miguel.
0: Mal ejemplo, está usando.
2: ¿Y le puedes subir más el micrófono a María Sotelo, por favor?
0: Pues no sé cómo.
4: Adrede me lo baja, ahí está. Sí, me puse, ¿verdad? Bueno, el punto es que si, por ejemplo, Miguel, si él se separa ahorita de Sheena.
1: Sí.
4: Miguel, ¿tú crees que es correcto que a ti no te dé ella? Que la noche te diga, ¿sabes qué?
1: Uh-huh.
4: No te
1: sí,
4: voy a dar.
1: Es correcto, si quiere una separación.
0: Más.
1: Si quiere una separación.
4: Sí.
1: ¿Cómo?
4: Sí.
1: Es lo que le dije, ¿cómo voy a estar en la cama con ella?
0: Pero es un distanciamiento.
4: No, es que no se han separado.
1: ¿Y no la voy a ver?
4: Exacto,
1: no, pues no.
4: Exacto, porque entonces.
0: Está inmenso.
4: No, es que acá mi marido quiere todo, quiere el dulce, el caramelo, la paleta, todo y al mismo tiempo.
0: Es que si no te vas a ir entonces con otra mujer a que te dé lo que estás pidiendo.
4: No, pero es que todo depende por qué se están separando.
1: Correcto. Espérate, falta la otra locura.
4: A ver, ¿cuál otra dijo mi marido?
0: La otra regla para cuando
1: tienes que vivir ahí en la casa.
4: No, tampoco eso estoy de acuerdo.
1: ¿Ves?
4: Estoy de acuerdo.
0: Cuando estás en un distanciamiento porque ahorita tienes problemas con tu matrimonio. ¿Ok?
4: A ver.
2: Dilo sin miedo, Pelé, no tiembles.
4: Sí, está acá muy.
2: Dilo firme, como lo estaba diciendo hace ratito.
1: Ajá, bien macho.
0: ¿Se hablan todos los días o cero contacto?
4: No. Cero contacto.
1: Eso.
2: Eso, ahí sí te guardo, ¿eh?
4: Cero contacto.
0: ¿Cuando tienes hijos de por medio?
4: ¿Están chiquitos menores y se necesita?
0: Claro.
4: ¿Están grandes?
0: No, están
4: bueno,
0: menores.
4: Bueno, si están chiquitos, sí. Están chiquitos.
0: Ah, gracias.
4: Están
2: grandes, no, pero vas a hablar solo de los hijos.
1: Exacto.
4: Correcto. Enfocados en lo que es el bienestar
1: porque
4: de los
1: si
4: niños.
1: Si quieren una pausa, es de, no quiero hablar contigo, déjame en paz, ¿verdad?
0: Dale, regla número 5.
1: ¿Ves?
0: ¿Cuánto dura el tiempo de distanciamiento?
1: Él le quiere poner fecha.
0: ¿Una semana?
2: Yo estoy de acuerdo con eso.
0: ¿Un mes?
1: Y ella también.
0: ¿O hasta que uno llegue un reemplazo que alguien más?
4: Hay que ponerle fecha, pero mutuos, decir, ya sea un mes, sea una semana.
2: Exacto.
4: Sí, eso sí estoy de acuerdo.
1: O hasta que se sienta uno bien, ¿verdad?
4: No, porque las emociones suben y bajan, ¿no?
1: Ah,
4: no,
1: usted, la mujer.
4: No, mijo, oye, es que tal si la tuya te dura más y le gira menos, ¿no?
0: Ese es el problema que tiene.
4: Oye, es que me hace que la bola de cristal me está diciendo, no se cree.
2: Yo te dije.
1: No, ando buscando mujeres.
0: Tú andas buscando mujeres.
1: Las mujeres me buscan a mí.
0: Ay, sí,
4: muy
0: por favor.
4: Eso
0: sí, sí, te andan buscando para ti porque tú te robas los bolsos de ellas.
4: Muy bueno para chat, muy bueno para chatear.
0: Entonces, ¿ya? ¿Algo más? ¿O quieren que le dice un huevo?
2: Guísale un huevo a tu esposa, por favor.
1: Pero ya
4: te lo dice a ti, mija. Te va a gustar.
0: ¿O ya ves?
2: Quería saber eso.
0: Ya ves.
2: Guácala, no.
1: Qué visual, ¿eh?
2: Ahí te va la canción del Sammy que pidió.
0: Todas las reglas están en el podcast.

0: barreras que debe de existir cuando tú decís hablar con tu esposa y decirle, oye, mi amor, ¿sabes qué? No podemos seguir así con problemas en la pareja. Tenemos que distanciarnos un poquito porque la neta, el barco se está hundiendo y yo no me quiero hundir contigo.
1: Te están atacando. ¿Ya?
0: Y entonces, me están atacando, señores, de las reglas que puse. No las puse yo, perdón. Las reglas que existen dentro de los consejeros profesionales de pareja que dicen que debe de existir reglas cuando decides tomar un distanciamiento con tu pareja.
2: Pobre doña Mares, ya el piolas en este ratito ya me enfadó. ¿Cómo lo voy a tener en la casa?
3: Oh, pues.
0: Pobre de mí, perro. A ver, escucha nada más lo que dice. Ay, ay, ay, ay, ay, ay.
4: Piolín, se te hace muy hipócrita. ¿Cómo una pareja puede tener relaciones sexuales si están lejos? Exacto. Separados en un tiempo. Eres un hipócrita, Piolín.
0: Te voy a decir por qué, porque en la Biblia dice que no te abstengas de darle tu cuerpo a tu pareja cuando no hay violencia doméstica, cuando no hay alcoholismo, cuando no hay ese tipo de problemas,
3: ¿no?
0: ¿Pero
3: si no se te antoja?
1: Pero cuando hay distancia, ¿cómo, Piolín?
0: Por eso
1: voy a llegar a la casa solo para un palenque y fuga.
0: No, por esa razón existe tantas personas que engañan a sus parejas cuando están en un distanciamiento.
1: Entonces no se separen.
0: Porque la primera excusa dice, ah, pues no me querías dar tú. Entonces, con permiso, me voy con alguien más que me va a dar. Pa' mis chicles.
1: Don Poncho.
0: Ay, ay, ay. Este es un imbécil.
1: Pon el otro, el otro.
5: Don Poncho.
0: Dígame, señor.
5: Saque feliz de ahí. Está bien tapado. A tiempo y pone reglas y que no puedes tener el anillo, nada, no, no, no. Ya cuando un varón o una mujer dice que ocupa tiempo y es que ya estuvo, ya se anda comiendo la torta a alguien más.
1: Salud. Exacto.
0: Debería bajarse la moto el vato, ¿no?
1: No, es jardinero, es el Christopher, ¿no?
5: Y que tiene que ver reglas. No, Piolín, que fuera a la escuela. Aliviánese, papuchón. No voy a creer que es tan menso.
1: ¡Wow!
0: Ya tienen que gastar tanto la gasolina ahí de la cortar zacate y tan cara que está.
1: Es que lo hiciste enojar.
0: No, pero, esas son las reglas que están diciendo y sugieren los expertos consejeros de parejas.
1: No,
0: ¿okay?
1: Yo no creo en reglas cuando tu pareja se quiere separar de ti por un ratito. No hay reglas.
0: Tiene que haber. Porque entonces no hay respeto realmente, Babuchón, en ese distanciamiento. Entonces cada quien se va a ir por su lado. Entonces mejor.
1: No.
0: Para eso mejor divórciate ya.
1: Por eso si no debería.
0: Si tú quieres hacer lo que te dé tu gana, entonces mejor divórciate para que no, estás aguantando mejor.
1: No debería de haber distanciamiento. Si quiere una pausa en el matrimonio, es que no quiere saber nada de ti.
0: Muchas de las veces sugieren los consejeros que sí hay una pausa para que resuelvan los problemas. ¿Qué pasa, por ejemplo, cuando andas de novio? Andas de novio, andas enojado con la morra, te distancias, hay un distanciamiento, y luego dices, chin, ¿sabes qué? La necesito, sí la extraño. Y ahí le andas hablando por teléfono. Ay, voy a ir por las fotografías que te di.
3: Ese es el punto de tener un espacio, de que te des cuenta si de verdad extrañas a la persona y la quieres.
0: Correcto. Ahí es donde te vas a dar cuenta si realmente la estás extrañando, la quieres, la amas y luchas todavía por el amor que tienes en tu relación con tu pareja.
1: No, a mí me dicen eso y me voy con la otra, ya, fuga, ya se acabó esto.
0: Pero tú, ¿por qué eres un puerco?
3: Exacto.
1: Y sí, más en la cama.
0: Sí.
1: No me has visto en acción.
0: Ajá, sí.
3: Y porque se hace pipí.
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0: Ya tenemos más adelante, vamos a hablar boleto para Disneylandia, paisanos. 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Me la mandas por Instagram, @Choplin, paisanos. Y también el segundo paso te lo voy a decir en unos minutos cómo te vas a ganar tus boletos, ¿ok?
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0: ¿Qué tenemos adelante, señorita?
3: ¡Triunfar!
0: Oigan, el segmento de qué venimos a triunfar, todo el mundo tiene oportunidad de participar, ¿ok? Sabemos que mucha gente necesita clientes, así es que si eres un vato que es compositor, cantante, o que trabajas en la jardinería, en la construcción, anuncia tu negocio y aquí te vamos a apoyar en el Choplin después de esto.
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0: show que te da la oportunidad de dar a conocer tu negocio. En exclusiva, porque venimos a triunfar. Manda tu video diciendo, Piolín, quiero participar en a qué venimos a triunfar. Tengo un negocio, limpio casas, soy jardinero, ando en la construcción, reparo bardas.
1: Vendo elotes.
2: Soy taquero.
0: Limpio casas, oficinas. Soy compositor, soy cantante, comediante, locutor.
2: Oh, no le digas.
0: Oh, no le digas, Piolín, pobrecito. Wow. Ah, cómo ofenden a Ligón.
1: Eres de payasito.
0: Así, por ejemplo.
1: Sí.
0: ¿Juan Corral le llama mandó el video, hija?
1: Ya. Ay, ya, bebé. Dale, un besito en la nuca.
0: Ay.
2: Oh, no, no.
0: No, más arriba. Juan Carlos, o mejor dicho, Juan Corrales, es de Sinaloa.
2: Sinaloa, pues.
1: De Chinola el vato.
0: Juan, es de los que no le sacan la vuelta a la chamba, viejones. Entre semana trabaja llevando y trayendo mercancía y además tiene su propio negocio de venta de mariscos.
2: Se la rifa, ¿eh?
0: Para que vean, viejones, es la gente que realmente vale la pena apoyar para que triunfen los viejones. Así es que, Papuchón, ¿cómo comenzaste vendiendo marisco, viejón? Identifícate.
3: Hoy mismo.
1: Juanito.
0: Juanito.
2: Quítale el Bluetooth.
0: Quítale el Bluetooth.
3: Sí. Y sí, ya le quitamos al bruto.
2: Ahí está.
1: El bruto.
0: ¿Por qué van a quitar a Piolín?
2: No ofendan a Piolín, ya.
1: No le digan así a Don Poncho.
0: Papuchón. ¿Cómo empezaste tú?
3: Buenos días.
0: ¿Cómo empezaste vendiendo marisco, viejón?
3: Ah, pues más que nada, viejón. Pues... la necesidad más que nada, porque a veces los trabajos, ¿verdad?, se reducen horas o ya ves que la economía a veces sube, baja, está inestable, y pues mi esposa a veces no la habíamos dura más ahorita que ella dejaba de trabajar, porque mi bebé, mi príncipe de 5 años, pues es autista, viejo, y consume mucho tiempo. Sí. Y yo le dije, no, mija, yo así me parto 1,000 pesos. Le voy a hacer la lucha a ver qué es lo que se nos da. No se nos dio la jardinería, no se nos dio la construcción, viejo, pues se nos dio esto. Y como digo, la cachanilla, pues a lo que sale, a veces sí, entre semana, como ahorita tengo un amigo y colega que él se dedica a entregar follaje aquí en el distrito de Las Flores. Y pues me dice, hey, tengo pedidos, llévatelo, pero Simón, dámelo. Dice, ya sabes, chico, a cuáles clientes ven, se los entrego, agarro mi mercancía, mi producto, mis limones, mis verduras, y me voy cargado otra vez para Osma, carnal. Le dice a mi esposa, así trabaja día y noche, mija, le digo, pero le vamos a hacer un futuro a nuestro bebé.
0: Campeón, pero ¿por qué? ¿Por qué llora, paisano? ¿Por qué está llorando, mijo?
3: La neta, Pio, la neta. Yo daría todo, viejo, todo lo que tengo, aunque no es mucho, pero daría todo hasta mi vida. Porque mi niño me dijera, papi, cómprame una hamburguesa, papi, cómprame un juguete. Ah, les dan su terapia, Piolín, pero necesita uno estarle, como diciendo, si tiene hambre o tiene algo así. Por eso es que, en realidad, pues es lo que me gana, a mí me da la tristeza, te digo. Por eso digo, me parto, no le hago a mi esposa, me parto en 2, me parto en 3, no le hace, pero yo voy a buscar la forma, Piolín, de hacerle un futuro a mi hijo, y se nos dio desde que empezamos con esto, empezamos poco a poquito, gracias a Dios, a los clientes nos fueron recomendando, día a día son más clientes, Piolín.
0: Ay, Pauchón, ¿y qué edad tiene tu hijo que tiene autismo?
3: Acaba de cumplir 6 años mi bebé.
0: 6 años tu bebé. Ok, Papuchón, yo sé que está pasando por un momento muy difícil, viejón, pero quiero que toda la gente ahí en Oxnard, California, por favor, apoye a este paisano también, ordenando mariscos, paisano, porque miren, teniendo un hijo con autismo, pues es mucho trabajo, pero también es una recompensa que Dios te va a dar, campeón, porque estás cuidando de un angelito que merece todo el cariño y todo tu tiempo. Entonces, no estás solo, aquí estamos para apoyarte, paisano, no estás solo, viejón de Sinaloa. Quiero, por favor, que toda la gente le llame y le ordene mariscos al 805-904-3303. Llámenle al 805-904-3303. Llamen al 805-904-3303. Encárrenle marisco, viejones.
2: ¿Y qué hace todo?
0: Haces guachiles, carnal,
2: camarones, sí, a la cucaracha.
3: Tenemos,
0: No, Cacha, no, ¿por qué te, sí, por qué, qué te hizo ella?
3: Una gran variedad, lo que es en barra fría y barra caliente, ¿verdad? Pero tenemos aguachile.
0: Sí, ¡ya le están llamando! ¡Ya le están llamando! ¡Ese es el pueblo, señores!
1: ¡No hemos dado el número, güey!
0: Sí, sí, sí lo di.
1: Ah, perro, entonces ya le están llamando.
2: Cuatro veces. Sí. Se le cruzaron los días.
0: Ay, Sotelo, pon atención. Llama. Ya, oye, Papuchón.
3: Cliente nos pide.
0: Papuchón, ya te están llamando, ¿verdad?
3: Ah, me están dando una llamada de Denver, Colorado.
0: Oh. Ah, qué chido, qué bonito.
2: Por FedEx.
0: Llámale al 805-904-3303. Llámale, paisano, por favor, para que apoyen este viejón. Acuérdate, carnal, que mucha gente ahorita está moviendo a diferentes lugares y traen el mismo área de la ciudad donde vivían anteriormente.
2: Oye, pero ¿solo vende mariscos en Oxnard o va al este de Los Ángeles, al centro de Los Ángeles?
0: No, también en In-N-Out.
1: No, Pelín, te la aplicaron.
3: Viernes, sábado y domingo en la ciudad de Oxnard, en la comunidad de Naila Nacre. Viernes, sábado y domingo. Y sí, Piolín, a veces entran llamadas así de un lado y de otro a todos los clientes que nos conocen, ya saben, estamos ahí en la área de Naila Nacre. Es una bendición que día a día mucha gente nos
0: entonces,
3: está apoyando, ¿verdad?
0: Llamémosle, por favor, paisano, para que lo apoyemos al 805-904-3303. Por ahora ese camarón está la diabla. Camarones a la cucaracha, hace camarones de arroz. Aguachile. ¿Todo lo haces con el camarón, viejón?
2: No, con las manos.
3: Se viene el frío. Vamos a tener la barra caliente.
2: Un caldito de camarón, machín.
0: Ah, un caldito de camarón, acá un siete mares, viejón. Acá con las patitas de jaiba.
2: Oh, Cacha, déjale en paz.
1: Güey, ya, déjeme en paz.
0: Oigan, porque, papuchón, contesta la llamada, viejón. En Oxnard, California, ¿a qué venimos de Sinaloa, Estados Unidos?
3: A triunfar, Piolín, y echarle ganas a la vida.
0: Y no estás solo, aquí estamos para apoyarte. Cuando necesites, llámame, por favor.
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0: Fíjense que venía bajando al aeropuerto, bueno, del avión, mejor dicho, mi compa Lupillo Rivera, y lo agarraron de volar, paisanos, a Lupillo Rivera, lo agarraron, y le preguntaron que, qué onda, que lo encontraron con otra morrita.
1: Con su nueva novia.
0: No, pues sí, paisanos, pues no manches, la comezón le llega de volada al siguiente día, hasta cañón. O sea, porque, y lo dicen, lo están criticando, que porque, ay, que por qué anda con otra mujer, si apenas se acaba de terminar con una relación. Pero yo creo que,
2: yo
0: pues,
2: lo critiqué.
0: ¿Tú por qué lo criticaste a tu hija?
2: Acaba de dejar la otra morra y anda con otra.
0: Pero comadre, como dicen por ahí,
2: del muerto al gozo. Público, mejor no digas nada.
0: Porque, pero está mal eso, hija, que diga, pues que...
2: Tú tienes que comer callado y que nadie se entere.
0: ¿Pero tú crees que cuando ya terminas una relación con una pareja, pues ya deja de ser una persona que lo amas? O sea, ya terminó el amor, no, y anda buscando el viejón.
2: Es como el embarazo. Las embarazadas tienen que decir que están embarazadas hasta después de los 3 meses, porque ya sabes que se coció el bebé, que no se va, que está bien pegado. Es como una relación igual.
0: A mí así me pasa, como madre, que me anda diciendo que estoy embarazada.
1: Parece embarazada.
0: Pues sí, pero no estoy embarazada.
1: Él tiene 8.
0: Madras que te voy a dar.
1: Pero por eso el padrecito Cornejo dice, no te juntes con una persona que no conoces.
0: ¿Quién?
1: El padrecito Arturo Cornejo.
0: No te juntes con una persona que no conoces.
3: Tampoco pongan su vida sobre alguien que no conocen bien.
1: Oy.
3: Se casan ustedes ahorita con cualquier muchacha bonita, con cualquier muchacho guapo, pero no se dan cuenta si sabe trabajar.
1: Oy.
3: Si es responsable, si es fiel, y sobre todo si verdaderamente me ama. Hoy hay personas que se quieren pero no se aman. Entonces, si ustedes ponen el cimiento de su vida sobre una muchacha porque está guapa, el día que esté toda botijona, toda pelona, ¿qué va a pasar con la casa? Pues se va a caer. Ustedes, las muchachas, ponen su cimiento sobre un hombre porque trae un carro muy bonito.
1: Cacha.
3: Ya te dije que el carro es del tío. Bueno, ni del tío, es del banco, lo están pagando, mija. Y se enamoran de su nombre. Es el amor de mi vida. Este muchacho me conviene. Y se suben al carro y ahí andan los dos par de mensos. Y ella, obsesionada con esa escultura prehispánica, con esa cara de artesanía. Con esa cara de artesanía.
1: Eso pasa, ¿eh?
0: Pues sí, a cualquiera le pasa, carnal, que a veces pues te equivocas, ¿verdad? Piensas que es el amor de tu vida y te das cuenta que no. Cierto. Pero es por esa razón que, la neta, todos los que ahorita estamos casados duraríamos más tiempo para poder meditar y saber quién es la pareja que vamos a casarnos con ella.
1: Claro, tienes que analizar.
0: Hay que analizar la familia con la que viene, porque a ver, la familia es bien tóxica.
1: ¿Y cómo se mira la mamá? Porque así va a acabar tu esposa.
0: Ay, mira, uy, mi mamá pobrecita parece tanque de guerra.
1: ¿Sabe a qué parece su mamá?
3: Okay. Cara de artesanía.
0: No manches, paisanos. Entonces, señores,
1: cuidado,
0: tengan cuidado con quién se van a juntar. Por favor, paisanos, tomen tiempo, ¿verdad? Oigan, vamos entonces con ¿por qué estás feliz?
1: ¿Por qué estás feliz?
0: ¿Por qué estás feliz, Cacha?
2: Yo estoy feliz porque, no les puedo decir la verdad de la razón, pero les voy a decir que estoy...
1: ¿Por qué te bajó?
2: Sí, güey. ¿Cómo sabes?
0: No, es que pensó que no le iba a bajar esta semana a la señora de la empresa. Tuvo miedo que la embarazara.
2: No, no por eso.
0: ¿Por qué?
2: Porque andaba bien inflamada, güey, ya me tenía harta y ya creía que me iba a llegar a mi día, Juana.
0: Ah, ¿y qué? ¿Entonces qué? ¿Era un pedito atorado?
2: No, pues traía esa madre atorada.
0: De volada, paisano, manden su mensaje por Instagram, @ Choblin, porque están felices. O pueden llamarnos, ¿a qué número, señorita?
2: 8, ahorita no me llamen porque voy por mi lonche. 855-570-5673.
0: Mándalo entonces grabado con tu voz por Instagram, @ Choblin. ¿Por qué estás feliz, DJ?
1: Después de eso se los digo.
2: ¡Ah, pero ya
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0: Papuchón, papuchona, órale, suelta tu alegría, contágianos con tu alegría y tu felicidad.
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0: Omawari Dance Academy y el Pueblo History Museum están colaborando para un evento este 17 de septiembre, Fuego y Tradición, un evento folclórico de pueblo. El ballet folclórico es la representación teatral de danzas folclóricas tradicionales mexicanas, con estilos regionales, música regional en vivo o grabada, y las faldas amplias y coloridas, así como el vestuario charro característico de esta forma de danza. Esta noche de festival en el Pueblo Memorial Hall se presenta danza folclórica en el escenario principal. Pueblo tiene profundas raíces culturales mexicoamericanas y las representaciones folclóricas son una parte habitual del calendario cultural de la ciudad. Lo que hace que un festival escenificado en el teatro principal de la ciudad sea una opción natural. El espectáculo comienza a las 6:30 de la tarde. Las puertas abren a las 5:30. Salón Memorial de Pueblo, ubicado en el 1 City Hall Place, Pueblo, Colorado. Las entradas tienen un precio fijo de $39, con gastos incluidos.
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9: 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Mándalo grabado con tu voz por Instagram, arroba Choplin, porque está feliz. Pero mándalo grabado con su voz.
10: No, pues, o que llamen al 855-570-5673.
9: Ya regresó la pedorra.

0: Instagram, arroba el Choplin. Wow, escucha este camarada, ¿por qué está feliz?
1: Pero enchúfalo.
0: ¿Dónde te enchufo?
1: No, hombre, el teléfono.
0: ¿Por eso estoy hablando del aparato?
1: Del cable del nuevo aparato.
0: Ah, del nuevo aparato.
1: Le dice iPhone.
0: Este.
1: Porque ya te conozco, ¿cómo eres?
0: Ay, sí.
2: No, oh, pues, no se enoje.
1: Le compro la nueva tecnología.
2: Estamos feliz. Felices, güey.
0: Sí, nomás él se ha amargado, chimales.
2: Bueno.
0: Es bien amargado.
2: Seguiré comiendo. Achú.
0: La achú. Neta. Sí, hombre. Oye, ¿no está saliendo tu cara de perro?
1: No, hombre.
2: Bueno, hay que poner a la señora que está en la línea.
3: Ahí está. Yo estoy feliz porque ayer finalmente cenó Pancho.
1: Eso.
3: Lo malo es que me tocó ver desde la ventana.
0: qué bueno, Pauchón, para que aprendas cómo debes de comer.
4: Soy feliz.
0: Tenemos una señora hermosa que marcó el número telefónico del show. ¡Dale! Y por fin
2: le contesté.
0: ¡Woo! Le contestó.
1: Por fin hizo algo.
0: Identifícate. No, pues.
2: Leti.
0: ¿Por qué estás feliz, Leti?
5: Yo estoy feliz. Primero por la vida, segundo por mis hijas y mis nietos.
0: Oh. Yo estoy feliz por la vida. Está bien caro todo, señora. También usted amargada.
5: No, no, yo sé que todo está caro, pero pues tiene que ser uno feliz, sea lo es lo bueno que sea uno feliz, aunque todo esté caro.
1: Sí, sí.
0: No, señor, usted me cae gorda, señora. O sea, ¿cómo viene aquí a echarse a perder el segmento?
1: ¿Por qué está feliz la señora?
0: Don Pocho.
1: El infeliz es usted, Don Pocho.
0: Don Pocho, usted es el amargado.
1: Wow.
0: Ella está feliz que por los nietos. Los nietos matando la lata, ahí están cuidando usted como si fuera la babysitter gratis para los niños.
1: ¡Ya, hombre!
0: ¡Pues hijo, señora!
2: Ya, Don Poncho, déjela.
0: De él se trata de ser abuela, de no cuidar amargado. Niños.
5: No, el amargado es usted porque los nietos son una bendición y es la felicidad del hogar.
0: Oh. Papá, los nietos son una bendición, una buena para nada, hombre. Son los cholos que van a ser la próxima generación.
1: Oh.
5: Oiga, no sea usted tan maleducado.
0: Sí, ella está feliz por la vida, por sus nietos. ¿Qué más quiere, don Poncho?
1: Poncho, no sea maleducado.
2: Leti, no le haga caso.
0: No, lo que pasa es que Leti está amargada la señora y está hablando aquí con su amargura la señora.
1: Pero está feliz por sus nietos, como Piolín está
0: ¿qué
1: feliz?
0: ¿Qué te va a dar felicidad a los nietos? Son buen panalo, todos
1: pregúntale
0: los nietos.
1: Pregúntale a Piolín, ¿no te da felicidad a tu nieto, Piolín?
5: Yo no soy amargada, el amargado es usted.
1: ¡Oh, don Poncho!
5: Ahí dice.
0: A ver, ¿qué es la felicidad de tener a los nietos? Ahí no van a estar ahí, llevándolos al Big Mac. Ahí, al Happy Meal. ¿Qué es eso?
5: Dice que no. Dice que los nietos son la bendición de Dios. Y dice que no. Si uno los lleva por el buen camino, ellos van por el buen camino. Claro que si usted le va a enseñar cosas, pues sí, se le van a salir. Pero gracias a Dios, yo llevo por buen camino a mis nietos y a mis hijas.
0: Mejor diga, bajé 10 libras y no descompuse la báscula como ayer. Señora Margalla.
4: Yo por todo México.
5: ¡Oh, no, es usted!
0: Bien hecho, mamita hermosa, qué bueno que sea feliz.
1: Ay,
0: ay, qué bueno, mi amor, que quieres a tus nietos.
2: Ya le amargó su día a la señora.
0: Don Poncho.
1: Don Poncho, escúchese.
6: Yo estoy feliz porque confío en la gente que va a salir a votar ahora en noviembre para generar un cambio porque nuestro país lo necesita. Por favor, salir a votar y votar azul.
1: ¡Tómala, don Poncho!
0: A ver, ¿qué te ganas con votar por El Salvador aquí en Estados Unidos? ¡Don Poncho! Usted viene amargado.
2: Qué estúpido eres, don Poncho.
0: Hablen si son felices, si no, ¿para qué hablan, señora?
2: Te amo, don Poncho.
0: No, necesito que me ames.
7: Piolas, piolas, yo estoy feliz y no por burlarme, no lo digo de mala forma, pero sí me da bastante gusto.
0: Sí.
7: Todos esos que votaron por tu presidente el año pasado, que ahorita están pasándola de la peor manera y no lo digo por mala forma, sino que les tuvo que pasar que les quitaran sus yernos, sus hijos, sus papás, para que ahora sí salgan las noticias. ¡Ay! Estamos en contra de lo que está haciendo el presidente. Tuvo que haber llegado a ese punto, Piolas, para que entendieran. O sea, por eso estoy feliz, porque para que lo vivan en carne propia lo que está pasando la paisanada.
1: Oh,
0: entonces tú mantén a los choros en tu casa, donde te rentas, imbécil.
4: Soy feliz. Yo por los United. Soy feliz.
0: Don Poncho, estamos hablando de que nos diga la gente por qué está feliz. Si usted viene a amargarnos aquí el segmento, viejo, no marche. También
1: no,
0: poco
1: no le gusta nuestra felicidad.
0: Ya está viejito, ya está como que achaques le están dando ahorita ustedes.
8: Ah, pues fíjate que estoy feliz porque después de muchos meses me perdí el miedo a la báscula.
0: Otra amargada.
8: Y me di cuenta que perdí 24 libras.
1: Wow.
8: Es la única pérdida que me da mucho gusto.
0: Uh-huh.
8: Y sin dieta, no sé ni cómo. ¿Será porque también perdí el trabajo?
1: Ah, sí.
0: Perdió, fíjate nomás, 20 libras porque se le cayó la hamburguesa, la Monster.
2: La doble.
0: Sí, por eso la señora llega amargada también.
1: Don Poncho, el amargado aquí es usted.
2: ¿Usted por qué está enojado, don Poncho, hoy?
0: No, es que hablen algo de felicidad.
2: ¿Qué, díganos por qué está feliz usted?
1: Hay que cambiar el nombre al tema mejor, porque está amargado, don Poncho.
0: No, me
2: ¿pero por qué está feliz? Díganos.
0: A mí me vale madre si está feliz o no. A mí me vale madre. Yo soy mi vida. Yo
2: entonces,
0: no
2: un
0: vida.
2: Ejemplo de lo que quiere que la gente diga.
0: Pues que diga que, por ejemplo, que son felices que porque se graduaron o porque tuvieron una universidad.
1: Pero ahorita no hay graduación.
0: Estoy contenta porque mis nietos están ahí. ¿Qué madre es eso? Parásitos, buen panada, los imbéciles.
2: O sea, quiere que le diga, oh, porque me llegó la residencia. O sí, así, hombre, cosas gigantes.
0: Algo así que valga la pena. Wow. Ay, perdí de peso. ¿Qué es esa madre que está felicidad por ese peso? Fíjate nomás. Nomás cómprate un calzón más grande y ya.
1: ¡Don Poncho!
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0: Dinos por qué estás feliz. El número telefónico, señorita.
2: 855-570-5673.
1: ¡Ay, don Poncho!
0: O manda su mensaje por Instagram, @el show de Piolín. ¿Por qué estás feliz, Pauchón? Comparte tu felicidad con nosotros.
2: No te vayas, Poncho.

0: felicidad con nosotros, papuchón, papuchona. Mándalo grabado con tu voz por Instagram, arroba Chulín, porque estás feliz, viejón, viejona.
1: Ya amarramos a don Poncho, ¿eh?
0: Ya lo amarramos, viejones, no se preocupen por ahí.
2: Mira, Piolín, yo estoy bien feliz, va. Porque al fin se va el calor y ahora voy a poder pagar menos de la luz energética.
1: ¿Qué dijo?
0: No sé. Habló como que le faltan 5 dientes al vato. Fíjate nomás lo que le da felicidad. Voy a alcanzar a pagar la calefacción o la esa de aire acondicionado, hijo. O sea, la maldita pobreza la que lleva un 6.
3: Saludos, cara de perro.
0: ¿Qué pasó, perro?
3: Loco, yo estoy feliz porque tengo salud, tengo trabajo.
4: Sí, hijo.
3: Tengo hogar, tengo casa, tengo familia, gracias a Dios.
0: Dígame.
3: Y estoy en este país que aunque no me quieran, pero aquí estoy. Y gracias a Dios estoy ya legalmente. Así que... ni modo, tienen que aguantarme. Así que estoy feliz, cara de chucho.
0: Fíjate nomás, Lu, felicidad. Fíjate nomás ya. Está feliz porque está indocumentado, viejo.
1: No, ya tiene papeles, dijo.
0: No, digo que no lo quieren.
1: Es residente.
0: No lo quieren ni
5: siquiera. Ya dijo que tenía papers.
0: Ah, que va a tener papeles en el baño, yo creo, viejona. Dice acá, Piolín, yo estoy contento porque mi esposa me dijo que estaba lío embarazada. Ni sabes si es tuyo.
5: Oh, don Poncho, ya.
0: No, mucho se pasa de lanza, ¿eh?
5: No sabes si es tuyo. Ah, yo quiero darles esa noticia algún día.
0: Ah, de veras, te digan, ay, estoy embarazada, hija.
1: ¿Quieres salir embarazada, Cacha?
0: Sí, ella, ¿desde cuándo está buscando?
5: ¿Desde cuándo, güey? Ya no, sí. Hasta el que limpia aquí le iba a decir que me hiciera el favor.
0: Sí. Pues sí, ahí tiene la pancha de...
5: Oh, pues.
0: Canguro, la vieja, ahí necesita que le meten un cangurito.
1: Yo me apunto. No, gracias. No me cobre chazo por...
0: No. Ay, no, Mar, sí que te vas a apuntar, por favor.
1: Hago niños bien bonitos, ¿eh?
5: Quiero tener buenos seres humanos, bueno.
1: Oh,
5: no estoy bien, gracias.
0: Oye, ese niño bien bonito, usted ese vato parece carbón con patas. Todo prieto.
5: Don Poncho,
1: no hable así de Piolín.
5: Es cierto.
1: Dice, miren los videos.
6: Soy feliz. Ahí va. Niño, estoy feliz porque...
0: ¿Qué dijo? ¿Qué dijo?
6: Piolín, dijo el niño, estoy feliz porque no estoy enojado.
5: ¡Qué tonto! Es el primo de don Poncho.
0: Sí, yo creo que sí, viejo marcado. A ver.
7: Piolín, si tu pareja te pide espacio...
0: Ay, no, ese es otro, perdón. Llámenos de volada, ¿qué número, viejona?
5: ¿Tú por qué estás feliz o te lo no has dicho?
0: Ah, yo estoy bien feliz porque, fíjate, bueno, me doy cuenta que, por ejemplo, muchas personas, ¿verdad? Están teniendo una actitud tan hermosa. Por ejemplo, el evento que tuvimos ahí en la Plaza México, no marches, papuchona, me dio tanta felicidad ver tanta gente alegre, riéndose.
5: Felices todos, ¿verdad?
0: Felices todos, o sea, la neta, yo creo que en esos eventos nadie se acordó de un problema que tuvieran.
1: No, estaba como el Zócalo, ¿verdad? Unas 300,000 llegaron a verte.
0: Llegaron 300,000 personas, carnal. Sí, porque... Sí, carnal, la neta.
5: Ahora sí trabajó en seguridad, le sobra a mí ahí, güey.
1: El gordito.
0: Sí, lo extrañó la silla.

0: Es el segmento que tenemos, paisanos. Dinos por qué estás feliz, babuchón, babuchona. Dice, hay una morra que me lo mandó por escrito, pero le digo, mándamelo grabado con tu voz. Me dice, ay, me da pena. Pero está muy chido. Dice ella que está feliz porque pasó su examen práctico para mi licencia a la primera vez.
1: De manejar.
0: De manejar, carnal, sí.
1: Ay, qué alegría, ¿eh?
0: Alegría le da eso, pasar un examen de... Víate nomás, Pelichotelo.
1: Sí, tal vez no entiende mucho inglés, la pasó en inglés.
0: No, pues entonces que hable otra señora que diga, ay, estoy feliz porque pasé mi examen de sangre hoy en la mañana. Qué estupidez, güey. Don Poncho, qué amargado viene usted.
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1: Ay.
0: Oiga, pensaron mucha atención porque hay un camarada que está apareciendo trabajo.
1: ¿Dónde? ¿Cuándo?
0: Si tú tienes un familiar que está nomás ahí flojo y necesita trabajo.
3: ¿Poncho?
0: Ponga atención, y además voy a errar 5 boletos para Disneylandia, paisanos. Manden una foto comprobando que ya se suscribieron al canal de YouTube de Choplin por Instagram.

0: papuchón, papuchona. Escuchen este cuate lo que mandó por Instagram, arroba Chole, porque está feliz, viejones. Ay, bueno.
1: ¿Qué dice, Piolas? Buenas tardes.
0: Hey.
1: Yo estoy feliz porque finalmente me mudé de California a Oklahoma y ahora no estoy pagando 10 bolas el galón. Ahora el galón acá está a 3.17.
0: ¿Tan bajo?
1: Estoy feliz. Saludos. Desde Oklahoma City.
0: Se movió de California a Oklahoma, viejón, sí. Y paga nomás $3 el galón de gasolina. No marches, ¿por qué tan barato agarrar allá?
2: Bueno, aquí dice que en Oklahoma está a 3.95 el galón de gasolina.
0: Ajá.
2: Y está barato porque lo agarran de Texas. Y en Texas también está más barato.
0: Fíjate nomás la estupidez, ¿por eso está feliz? ¿Porque está pagando $3 la gasolina?
2: Es que duele, don Poncho.
0: ¿Pero qué, trabaja de tragajuegos o qué?
2: No.
0: ¿Tragafuegos o qué? ¿De eso trabaja el viejo?
2: Tal vez tiene una troconona que lleva muchos galones de gas.
0: Esa voz que escuchó el vato no tiene ni siquiera patineta, el viejo.
3: ¡Qué una cara de perro! No, hombre, yo estoy feliz porque la mera neta pidió un pase fiado. Y al güey lo metieron al bote. Pues ya cómo va a cobrar, ya pues ya fuera gratis.
0: Ay, paisanos, es que mantengan esa felicidad, viejones. Mantengan esa felicidad, viejones. Oigan, hablando de feliz, ¿qué creen? Le voy a regalar 5 boletos para Disneylandia, para ti y tu familia. Así que lo que tienes que hacer es mandarme una foto comprobando que ya te suscribiste en el canal de YouTube del Choplin. Esa foto la agarras y me la mandas por mensaje directo en Instagram, arroba el Choplin. Y el segundo paso te lo voy a decir en 10 minutos.
4: Papuchón, yo estoy feliz porque me acaba de llegar el mensaje de la luchona que este fin de semana el papá le toca cuidar al morrillo toda la semana. Así es de que... Papantla, tus hijos vuelan esta noche, cena Pancho. Salud, papuchón.
0: Fíjate nomás cómo le gusta el recalentado. 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

0: único show que está ayudando a ofrecer trabajo, viejones, a nuestra gente.
1: Sí.
0: Tenemos un camarada que está ofreciendo trabajo, paisanos. ¡Órale, viejones! ¡Agarren lápiz y papel porque tenemos trabajo, trabajo, trabajo, trabajo! Para todos los que vinieron a triunfar.
1: Me da alergia el trabajo.
0: Sí, ¿qué pasó?
1: Me da alergia el trabajo.
0: No, ya lo vi, desde que te conocí. Yo no sé por qué, pero te contrató la cacha. Otra india.
2: Oh. Ya. Lo está escuchando, imbécil.
0: Si alguien, paisanos, anda buscando chamba o conoce de alguien que necesite trabajo, por favor, aquí tenemos a Neftalí. Identifícate, Neftalí.
3: Hola, buenos días, Neftalí Torres con la agencia de People First Employment, la gente primero. Mucho gusto, guys, ¿cómo estamos?
0: ¡Con él! ¡Con él! ¡Con energía! ¡Ya, hombre, ya, trabajo ya! ¿Qué tipo de trabajo, Babuchón? ¿Para quién, Babuchón? ¿Qué tipo de personas necesitan?
3: Necesitamos gente para una bodega que tenemos en la ciudad de Brighton, que está contratando más de 500 personas ahorita.
0: ¡Ay, güey!
3: Están súper ocupados. Sí, sí, están súper ocupados, tienen overtime, y esa es buen ambiente también. El trabajo va a estar constante, y están buscando a gente por largo plazo.
0: ¿Y qué es lo que tiene que saber hacer nuestra gente para que agarre trabajo, viejón?
3: Bueno, si han trabajado en una bodega y tienen experiencia en warehouse, es este tipo de trabajo. Como les digo, va a haber más de 500 posiciones disponibles. Están disponibles ahorita. Estamos buscando a gente y urgentemente.
2: ¿Pero de qué es la bodega?
3: De comunicarse. Están empacando a diferentes tipos de producto. Es una compañía que se conecta directamente con... bueno, no puedo hablar mucho de...
1: Ya le están llamando.
3: Pero sí va a haber mucho trabajo, guys, y les podemos explicar más si nos dan una llamadita o si se comunican con nosotros por medio de nuestra página.
0: Oye, Pauchón, entonces, por ejemplo, vamos a decir que una escucha está escuchándonos en Florida, carnal, lo está escuchando en Wisconsin.
1: Que se mueva.
0: O en Houston, Dallas, en Las Vegas, Nevada, viejón.
1: En
0: Los Ángeles. Mucha gente nos escucha, gente de Colorado también. O en Sacramento, Pauchón, o mucha gente de Mexicali, ahí de la ciudad hermosa del centro, viejón. En Utah. Ellos se pueden mover para allá para encontrar trabajo, carnal. O sea, te mandan primero, la información. Y luego ya lo pueden contratar para que lleguen más que con jale.
3: Sí, correcto. O sea, para nosotros, si estás en la ciudad de Brighton, si estás en el sur de California, en este momento sí tenemos muchos trabajos disponibles. 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Ahí se comunican con alguien de mi equipo y les pueden dar más información de qué se tiene que hacer para poder aplicar y poder tener una oportunidad ahí con nosotros en cualquier ciudad donde tengamos trabajo. Estamos creciendo, van a haber más trabajos. Tenemos oportunidades que van a estar llegando en Chicago, en la Florida, y en Tennessee. Estamos creciendo bien rápido, guys. Comunicarse ahorita, empezar el proceso, y ya cuando se abran las oportunidades, van a tener trabajo con nosotros.
0: Está perro eso, paisano, porque hay mucha gente que anda buscando jale, viejones, entonces.
1: O que se quieren mover desde otro estado.
0: ¿A qué número, Papuchón?
3: Sí.
0: Moverte tú.
3: Ok. 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
0: Ok, paisano, para todos los que andan buscando jale.
1: Y acuérdense, pagan overtime,
0: aquí no pagan overtime, la radio,
1: ¿no? Hombre.
0: Ustedes que son pobres. Ay, qué tristeza me da de ver así. ¿Qué están haciendo aquí, pues? Ustedes.
1: No, mucho. Estamos
3: tomando con que no me manden el bill a mí tampoco, muchachos.
0: Llamen al 720-850-8300. ¡Ya le están llamando! ¡Ya le están llamando! Porque toda la gente que quiere trabajo, viejones, orden, gracias, Babuchón. ¿Y a qué venimos, Estados Unidos?
3: A chambear, vámonos.
0: A triunfar.
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0: Oye, recuerden que vamos a hablar en 5 minutos comenzamos a regalar los boletos para Disneylandia. Paisanos, tienen que mandar una foto comprobando que ya se suscribieron en el canal de YouTube del show de Piolín. Me la mandan esa foto por Instagram, arroba Choplin mensaje directo, o en TikTok el Choplin. Y el segundo paso es contar las canciones que vamos a empezar a tocar en 5 minutos. Y te regalo tus boletos, 5 boletos para Disneylandia. ¡Ay, papá!

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1: Cuenta las canciones para ganarte 5 boletos para Disneylandia. Esta es la primera canción. Esta es la primera canción. Y más adelante te digo, señores y señoras, ¿cuántas canciones tocaste? Y te ganas tus boletos, 5 boletos para Disneylandia. Yo quiero boletos.

0: que no se animan a decir cuánto le aman a su mujer.
1: Ah, y también le ponemos la canción favorita de ustedes dos.
0: Sí, la que ustedes quieran. Tenemos de Juan Rivera, de Gustavo Rivera.
1: No, hombre, esa no existe ya.
0: Tan buena rola, viejo.
1: Uf.
0: Entonces le va a decir cuánto le quiere a su pareja, paisanos, ¿eh?
2: Sí.
0: ¿Qué necesito decirle yo, mi amor? O sea, ¿qué necesito yo para decirle cuánto le quiero?
2: Nada más mándanos tu número de teléfono por Instagram, arroba el show de Pelín, o por TikTok, y te contactamos para contactar a tu pareja.
1: ¿Y qué canción le quieren dedicar?
0: Ajá, ¿qué canción le quieren dedicar?
2: Eso yo me encargo, gracias. Cuando me manden su número.
1: Como esta, escucha. Ah, pero...

0: canción, señores. Si no existieras, te inventaría, ni que fuera Walt Disney.
1: Se lo dijo Arjona.
0: Señores, señores, ¿están listos? Hay un camarada que le quiere decir cuánto le quiere a su pareja. Tengo a los dos aquí en la línea telefónica. Me mandaron su número telefónico por Instagram, @Choblín. Papuchón, ¿por qué le quieres decir cuánto le amas a tu pareja aquí en público, públicamente?
2: Piolín.
0: Sí, dime.
2: ¿Aló?
3: Eduardo.
0: Aquí estoy.
1: Juan.
2: Ok. Mira. Más que nada, viejo, porque es el soporte de esta familia. Y es una gran guerrera. Siempre ha estado en las buenas y en las malas, tanto para mí, para nuestros hijos. Mejor madre y esposa no pude haber escogido. ¿Cómo te diré? No me alcanzan las palabras para decirle gracias. ¿Cómo te puedo decir? A veces anda, pues, ¿verdad? Tiene unos problemillas y todo, ¿verdad? Pero hay problemas que se pueden solucionar.
0: ¿Cómo? ¿Qué problemas has tenido con ella, Pabuchón, que ahora te arrepientes haberla tratado de esa manera? ¿Qué problemas tuvieron, viejón? Porque todos tenemos problemas en el matrimonio.
3: Tú más.
0: Y sí.
2: No, más que nada mi carácter, Piolín, que me aguanta, que a veces ya...
0: Pero eres cinta roja, negra o amarilla, viejón.
3: Carácter, no karate.
0: ¿Cómo es gordo, Piolín?
2: Sí, más que nada, Piolín, es mi carácter, es que a veces...
0: Pero le gritas...
2: Y exploto.
0: Le gritas en la cama, le gritas fuera de la cama... Oye, hasta la señora se emocionó.
2: No, pero, o sea, pues, más que nada es lo que ella me ha aguantado mi carácter, mi forma.
0: Pero eso, de, pero ¿qué carácter, hijo? O sea, ¿le pegas con la lengua?
2: No, nada de eso, Violín, sino que simplemente a veces que soy muy enojón. Y te digo, ella, pues ha sabido, como te digo, paciencia con mis hijos, igual, una gran madre, una gran guerrera, es una gran persona que a veces cuando estoy decaído, que sí, en depresión, triste, ella está, se levanta, te dice, tú no eres esa persona que yo conocí. O sea, te levanta el ánimo, es una gran mujer que te digo, si no, ¿cómo es la canción? Digo, si no existiera, yo la invento otra vez y vámonos.
0: Oye, mi amor, ¿de qué manera, mi reina, tu marido se enoja? ¿Por qué se enoja el viejón? ¿Porque el trapeador huele a limón? ¿Porque el trapeador huele a pozole?
3: A húmedo.
0: ¿Por qué se enoja el viejón, mamacita hermosa?
4: ¿Hello?
0: Sí, te escuchamos. ¿Por qué se enoja, mi amor, tu marido?
4: Porque bueno, yo voy a decir la verdad, porque es muy desordenado y le digo que no tiene que ser desordenado.
3: Otro niño.
1: Dale el violín.
0: Ay, estos niños sí. Que se casan a temprana edad, a los 40 años. Pero desordenado, ¿de qué manera, mi amor, para aprender? Porque yo también no creo que soy muy ordenado que sea. ¿Cómo es tu marido desordenado, viejona?
4: Desordenado y que o será costumbre, ¿verdad? Pues no sé, porque yo he batallado mucho con él, porque yo le digo que si se baña, la toalla tiene que ir en el lugar donde va a ir, la ropa sucia al bote, cosas así, y él agarra y él nada más agarra y se baña y deja el pantalón enrollado con los calzones en el baño. o todo eso, y le digo a los niños sí, pero tú no. Y aparte de eso, bueno, es muy...

0: Pero los míos no traen rollito de canela, ¿eh?
1: ¿Quién sabe, mijo? La señora ya lo solo... ¿Y luego qué más, mi amor?
2: Y del carácter es que es muy... ¿cómo se dice? Nervioso, no tiene paciencia. A veces le digo, oh, mira esto, así, así, asado. O mira, ¿por qué no hacemos de esta forma? Lo que... No, es como machista. No, porque yo digo que así va a ser y va a salir. Y cuando no sale, le digo, ¿qué tal? Pues yo creo que chocamos mucho por el, porque yo también soy una mujer de carácter fuerte, a mí no me gusta como, no soy sumisa, ¿me entiendes? Yo también tengo mi carácter fuerte y por eso chocamos, pero pues gracias a Dios aquí estamos echándole ganas por nuestros hijos y como yo siempre le he dicho que él es enojón y todo, pero en el fondo tiene un corazón de pollo muy chiquito.
1: Ok, entonces, dos cosas, paisanos. Dos cosas que tenemos, por favor. ¿Qué le recomienda a la señora que debe ser con su hijo, su niño, el recién nacido? Que deja los calzones en el suelo, el viejón. Y luego también es enojón. ¿Cuál es tu opinión? Mándalo grabado con tu voz por Instagram, @elchublin. ¿Qué le recomienda que debe ser?
3: No cuelga la toalla.
4: Así son todos los hombres, señora.
1: Ah, cálmate, tranquilo. No,
4: aquí ustedes dejan su papelerío para todos lados, los CDs de Juan Rivera, aquí los tienen tirados.
1: Ah, sí, son de puercos.
4: Piolín, aquí deja el vaso del jugo.
1: Para agarrar agua.
2: El vaso del café, el bote de Red Bull dura una semana en la troca porque
3: la
4: esposa. Así son todos los hombres de marrano, señora, no se preocupe.
3: Yo no soy así.
1: Pero es lo peor que ha hecho tu marido, desordenado, amiga.
2: Oh, no, pregúntale.
1: ¡Me lo dices después de esto! ¡Me lo dices después de estar en el show, Piolín!
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11: 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Lo que hace que un festival escenificado en el teatro principal de la ciudad sea una opción natural. 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
1: ¡Hola de volada! Por Instagram, arroba Chublín, me manda esa foto. Y ahora cuenta las canciones. ¿Cuántas llevamos, papuchona?
4: Creo que tres, no estoy segura.
1: Ok, tres, ok. Anota, no te la digo. Porque, ay, ay, ay, ya como en.

0: tenemos un camarada que le va a decir cuánto le ama a su esposa, paisanos.
1: ¿Cómo siento las horas cuando estoy contigo?
0: ¡Qué bonito es el amor! ¡Qué bonito que le digan, que le expresen cuánto le aman a su esposo, a su esposa! En este caso tenemos un marido que le va a decir cuánto le ama a su esposa. Dice que porque él es enojón, pero también tiene otro talento. Es desordenado.
2: Sí. No cuelga la toalla, deja los calzones ahí con popó en el baño.
3: Y la toalla. Sí, no,
0: entonces es normal, pero todos en algún momento somos desordenados, carnal. Ahí pasa también eso.
3: O sea, los vatos son puercos.
0: No, somos puercos. Puercos en la cama nomás.
3: Pero le preguntaste algo a la señora y nos iba a decir.
0: Así es.
2: Ah, sí.
0: ¿Qué es otra cosa, mi amor, que tú dices, no marches, este hombre que me tocó es. Tiene buen corazón de pollo, pero también es más desordenado. ¿Qué más hace el papuchón para ver si lo educamos al viejón?
4: No, pregúntale a él, ahí está, dime, pregúntale, dime. ¿Qué cosa hace?
0: No,
4: ¿qué hace? No, ¿qué hizo,
0: dime? A ver, ¿qué hiciste, belleza?
5: Ya me educaron.
2: Que cuente.
5: Ya me educaron porque quería venir el chiquilín por mí y me dije que no.
0: Era borracho.
5: Era un tazo dorado.
0: Era un tazo dorado, viejo.
2: Guainito.
0: Pero ya dejaste de pistear, loco.
5: Ya nos retiramos todo eso de esto, ya dijimos, ¿sabes qué? Mi familia no merece estar pasando por todo eso, hay que echarle chingados para adelante y día y noche hay que chingarle por ellos.
2: ¿Qué tanto chupaba?
0: ¿Qué tanto, hija? ¿Se aventaba una caguama? ¿Se aventaba una caguama, viejo?
4: Whisky, caguama. Wow.
0: Ya pare, señora, porque es una campechana. Sí.
2: Es fino, entonces.
4: ¿Verdad que sí?
0: Y mami, ¿y todavía que DJ? Y todavía quedaba borracho, quería hacer el amor contigo, todo apestoso.
4: No, ya se dormía en el carro.
0: Ah, ¿se dormía en el carro, hijo?
3: ¡Viva!
0: ¡Viva México! Sí. Se dormía en el carro. Ajá. No manches.
2: Aunque no se orina los pantalones, todo bien.
4: No, hasta eso de que sí, de que llevo cuántos años con el caso, 15, y nunca le he limpiado un vómito ni nada de eso.
2: Eso es campeón,
4: casi. Nada más lo único desordenado, pero.
0: Entonces, señora, usted todavía no llega a ser la mamá luchona, ¿eh? Le falta.
4: Sí, ¿verdad? Yo pasé todo eso.
5: Ustedes no conocen lo que es un vómito mío, que es una borrachera, le digo. Te digo que no sabían cuándo andaba y cuándo estaba bueno y sano.
0: Pero qué bueno que ya dejaste de pistear, viejón. Me da mucho gusto, papuchón. Carnal, ¿y por qué no levantas sus calzones? ¿Y por qué tira la toalla, viejón?
5: No, es de que no lo levante, sí lo levanto. Hay veces que se me olvida.
0: ¿Se te olvida que...?
4: Violín.
0: ¿Que para qué le quitas tú los calzones también, mija?
4: No, lo que pasa es que acuérdate que esa madre que se les olvida la memoria de tanto alcohol y tanto, y ya sabes.
0: Oh. Hombre, por excusa, mamacita hermosa, a ver, ¿por qué no come el lumbre? No, hija.
2: ¿Pero todavía le funciona el amiguito?
4: Uy, recién.
0: DJ, ¿quieres que te dé una probadita?
2: No, gracias.
0: Por si lo dudas.
2: No le creo a ella.
0: Entonces dile, mijo.
4: Fíjate que sí.
0: Sí,
4: todavía, imagínate.
0: ¿A poco sí te?
4: Creo que le funciona más ahorita que tiene 38 que cuando tenía 23.
0: ¿A poco sí te voltean los ojitos, mija?
4: Los ojitos y todo lo demás.
0: Entonces los dejo solo porque le va a decir cuánto le ama a su esposa, paisanos. Ya dejó de pistear, viejón. Es un hombre que se enojó, sí. Pero ya va a tener paciencia y va a recoger sus calzones todos sucios. Sí. Y la toalla.
4: Sí, claro.
5: ¿Cómo que sucio? Si yo me baño diario, me cambio diario.
0: Ay, ¿y qué crees? ¿Que son filtros de tus gases o qué? ¿Tus calzones?
5: No, yo como pura flor perfumada para estar bien bonito.
0: Los dejo solos, imagínense que están empañando ventanas en el carro. Adelante.
4: Oh my God. Hace 15 años que ya no lo hacíamos, pero ya que llegue, otra vez a la playa.
0: ¿Hacías el amor en el carro?
2: ¿Y en la playa?
4: ¿El carro? De vez en cuando.
0: ¡Ay! No tenía pa' motel.
5: No, es que hay que
4: ser. Son nuevas experiencias.
0: A eso.
4: Sí. En el motel hay chinches.
5: No le digas así a Casimiro, déjalo en paz.
0: Uy, ¿por qué me dice a mí chinche, señora? No. Ya pues, ya, cachondos, ahora díganse lo que se quieren.
5: No, lo que te quiero decir, mija, gracias a ti por todos estos años que llevamos juntos. Espero que Dios nos dé la dicha de llegar a viejitos juntos. Que Dios nos dé la dicha de ver crecer a nuestros hijos, que formen su familia, que Dios nos deje ver a nuestros nietos. Esperemos en Dios que nos deje llegar a, como te digo, no ha sido fácil el camino. Yo te agradezco por tu paciencia, por todo, mija. Y pues igual, y como cada costumbre que tengo de andar a Los Ángeles, ahorita te llevo tu arreglo bien bonito de flores. No, mejor me olvidé de ti.
0: Y mándame la foto para ponerla en Instagram.
4: Sí,
2: mira qué detalle.
5: Mira de las flores.
3: Las flores, tú.
0: Pero dice que lleva las flores, pero que usted va limpiándose el bajarrón, señora.
3: Ahí limpiándose.
6: No le cambies a tu radio. Que los queremos así de mal hecho.
3: No se pasa.
0: Dile cuánto le quieres a tu pareja. Manda tu número telefónico por Instagram, arroba Chupilín. Oiga, paisano, mucha atención porque hay un camarada, señores, que quiere que le apoyemos y le ayudemos a triunfar con su compañía de construcción, que se le está viendo negra, ese viejón. Entonces nos va a decir cómo logró su compañía de construcción aquí en el Chupilín, paisanos. Qué bonito la gente, que Dios me lo bendiga, viejones. Qué bonito nos lo pasamos en este show.

recordando que ya te suscribiste en el canal de YouTube del Show de Piolín. Esta foto me la mandas por mensaje directo en Instagram, @Piolín. Y dime, ¿cuántas canciones tocamos en esta hora? ¡Órale, mijones! ¡Cuenta esta canción! Y ahí venimos con el segmento

0: que mandan mensaje por Instagram, arroba Choplin, dicen, Piolín, quiero que ayudes a mi esposo, porque él tiene una compañía de construcción, y vamos a aprender cómo es que logró su compañía de construcción, mijones.
1: O la esposa lo nominó.
0: Porque bueno que todos tengan su propia compañía, papuchones.
1: Y sí.
0: La neta, manden su mensaje por Instagram, arroba el Choplin. DJ tiene una compañía de playeras también.
1: También un camión.
0: Muy exitosa. Sí.
1: Gracias.
0: Su esposa. Y Cacha está vendiendo pestañas postizas.
1: De patas de cucaracha orgánicas.
0: Parece como que tiene una escoba en los ojos. Entonces, paisanos, vamos a tener a mi compa que dice que es Eduardo, tiene un negocio de construcción, el viejón, aquí en Estados Unidos. ¿Cómo logró su negocio de construcción? Identifícate, Eduardo.
2: Hola, hola, ¿cómo están?
0: Con energía. Uy, uy, uy.
1: Tocayo,
0: papuchón, tu esposa fue la que me mandó el mensaje por TikTok, echó el pelín, viejón. ¿Qué se siente tener una mujer que te cuide, viejón?
2: Muy, muy bien, muy bien.
0: Qué buen detalle, tu mujer, ¿dónde está tu esposa?
3: Aquí está.
2: Mi esposa está en la casa.
0: ¿A dónde está la esposa?
4: Aquí estoy.
0: ¡Eso! Oye, mi amor, qué bonito, la neta, mamacita hermosa, me dio mucho gusto escuchar tu mensaje porque dijiste, Piolín, quiero que le ayudes a mi marido en la construcción, porque no quiero que me vaya a dejar por otra.
4: Estoy bien emocionada porque yo pensé que no iban a hacer caso a mi mensaje, pero muchas gracias a ustedes, muy agradecida con ustedes, con su programa, por darnos esta oportunidad a mí y a él más que nada.
0: No, mi amor, sabemos que si esta plataforma, mi reina, la han apoyado por muchos años, el Choplin, ustedes, la han apoyado por muchos años, queremos que ahora esta plataforma les sirva a ustedes y que nos enseñen cómo lograron su compañía de construcción, mi amor. Y qué buen detalle que tú también estás apoyando a tu esposo, que no nomás él está buscando la manera de encontrar clientes, sino también tú eres una mujer que sumas, que es muy importante en la vida, ¿ok? Así es que te agradezco por ser una gran mujer, mi amor.
4: Gracias.
0: ¿Y cómo fue que se les ocurrió hacer su compañía de construcción, papuchón?
2: Pues ahí con el... les platico un poquito de lo que he sido yo desde que empecé en la construcción hace más de 10 años. Casi desde que llegué a este país empecé a trabajar en construcción. Ajá. Y pues miré que había futuro y me empezó a gustar, empecé a conocer más de lo que es la construcción, empecé trabajando en demolición, después me llamó la atención lo que era el framing, aprendí un poco de planos y después decidí pues empezar a avanzar y en lo que era a trabajar en lo que era los oficios, aprender los oficios, todos los que son los códigos, y después pues me aventé a sacar mi licencia, empecé todos los trámites, empecé a abrir la compañía y pues aquí estamos, gracias a Dios pues ya logramos obtener la licencia General B, que es construcción general, y pues aquí vamos en el camino, seguimos aprendiendo porque ya es otra etapa que es muy muy diferente a lo que era aprender el oficio. Ahora hay que agarrar clientes, hay que agarrar proyectos y aquí estamos.
0: Piolín, ojalá que Eduardo, mira, que construye casas, ojalá que su esposa no le reclame cuando llegue a la casa con que ¡ay, no ha cerrado la puerta del baño! Eso cae gordo, Piolín.
1: Sí, no, sí. Poncho.
2: Ese es el mayor problema.
0: Oye, y lo más difícil que han tenido que pasar y cómo lo lograron para tener su propia compañía de construcción.
2: Pues lo más difícil yo pienso que es pues sacar la licencia, es algo difícil porque tienes que estudiar, en especial para lo que es la licencia general, tienes que estudiar, tienes que tener tiempo para la familia, para trabajar, para todo, y yo pienso que eso es lo más difícil porque pues ellos han sacrificado tiempo, sí, que yo no les he dado por estar estudiando, estar trabajando, yo pienso que eso ha sido lo más difícil, pues aparte de que pues tenemos hijos, el tiempo.
0: No, pero qué bueno, papuchón, que sabe muy bien, y yo creo que tu esposa reconoce, viejo, que tú estás echándole ganas, papuchón, entonces Carnal, quiero decirte una cosa, te agradezco mucho por no dejar de luchar por tu compañía de construcción. Aquí estamos para apoyarte, para que mucha gente te contrate. ¿Qué tipo de trabajos hacen?
2: Trabajo en general, construcción general, desde adiciones, a conversión de garajes, a remodelaciones de baños, cocinas, okay, construcción en general.
0: Llámenle, paisanos, el área de Los Ángeles al 323-715-5320. Llámenle, paisanos, contrátenlo, por favor, porque hay reparación de ese baño. O ya que tu mujer te dice, ándale, mira nomás, ese baño parece que está cayendo ya. Mejor llámenle a mi compa Eduardo. Él es un camarada mexicano que vino a triunfar a Estados Unidos al 323-715-5320.
1: ¿Solo en Los Ángeles o va a Riverside?
0: ¿Por qué? ¿Te lo quiere llevar a tu apartamento o qué? ¿Está no, casado, eh?
1: A la casa de tu hermano.
0: Oh, sí.
1: Está toda rajada.
0: No estoy hablando de la esposa de Jorge, sí. 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Llámenle, paisanos, para que lo contraten. Al 323-715-5320. Mi amor, ¿qué le quieres decir? 20. ¿Qué le quieres decir a tu esposo, mi amor?
4: Wow, tengo muchas cosas que decirle, pero principalmente que es un gran ser humano, un gran padre, obviamente que siempre está pensando en el bienestar de su propia familia, de sus hijos, de mí, de cómo salir adelante. La verdad, él se ha esforzado demasiado, y sí es cierto, ha sacrificado mucho tiempo por estar estudiando, buscando trabajos, realizando sus trabajos que ha encontrado. Sí. Y ese tiempo no nos ha dedicado a nosotros, pero sin embargo, pues ahí estoy, mira, bueno. Hay que seguir adelante, ¿sí? No importa, yo te espero, yo cuido a los niños.
0: Eso, señora, qué bárbara, señora, usted parece vato. Pues ya le están llamando al babuchón. Ya le están llamando y ahora les pregunto a los dos, ¿a qué venimos de Estados Unidos?
4: A triunfar. Yeah.
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0: 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Causados por el choque.
1: Una pregunta.
0: Pasaría manejando o también por los daños que te causaron físicamente a ti. ¿Quién te va a pagar esa compensación, carnal? ¡Tenemos a la abogada, señores! Ella es Leticia, la ley defensora. Abogada, bienvenida al show de Piolín. ¿Cómo estás, papuchona?
20: Hola, Piolín. Yo muy bien, muy contenta de estar aquí contigo. ¿Cómo estás?
0: Con energía, abogada. Y estamos preguntando esto que es muy importante, abogada. Cuando, por ejemplo, al DJ le chocaron 3 carros.
1: ¿Okay? No, yo choqué 3 carros.
0: Ah, canijo, pues qué.
1: El...
0: Ah, pero estabas en la fiesta aquí de pueblo, ¿eh?
1: No.
0: En los carros chocones.
1: Yo iba en el freeway y atrás de mí venían unos cholos siguiéndonos y me pegaron a mí atrás.
0: ¿Por qué, todas las tragedias te pasan a ti?
1: Exacto, ¿por qué?
0: ¿Estás embrujado, Diego?
1: No, yo venía...
0: ¿Te pasas un huevo?
1: No, no, gracias. Yo venía en un carro con 3 morras y los cholos querían hablar con las morras.
0: Ajá. La abogada ni te cree, fíjate.
1: Ustedes
0: de
1: la... no pescan.
0: Ahora usted va a creer que con esa cara de huevo cocido el DJ va a agarrar tres borras.
1: De huevo cocido.
20: No creo que traiga tantas en el carro.
0: No, bueno. No. Ni asientos trae tu carro.
1: Ese día sí. Y me pegaron atrás y mi carro volteó y le pegué a tres diferentes carros.
0: Entonces, después de un accidente donde estuvieron involucrados varios carros, ¿qué es lo primero que debe de hacer para protegerse legalmente, abogada?
20: Lo primero que deben hacer es, obviamente, ponerle prioridad a la salud. Si usted y sus pasajeros están heridos, es importantísimo llamarle a una ambulancia y también llamarle a la policía. Yo sé que en ese momento están con mucha adrenalina, empiezan a decir, fue la culpa de tal persona, empiezan a tal vez hasta pelearse cuando se salen del carro, pero es importante mantener la calma, fijarse si hay alguna herida, llamarle a la policía y también llamarle a la ambulancia, porque así es como pueden empezar a documentar todo. En ese momento no tienen que buscar quién tiene la culpa, lo más importante en ese momento es buscar ayuda de la policía, también una ambulancia, y también inmediatamente buscar asesoría de un abogado que pueda manejar el caso de accidentes.
0: Yo creo que dice usted lo que cuando chocan cinco carros, eso no es un accidente.
1: ¿Qué es?
0: Entonces, ¿qué es? Es una reunión familiar de seguranzas. No, está bien cañón, de veras, es bien peligroso eso, abogada, y...
20: Sí, tienen que llamar al 855-855-4155, 855-855-4155.
0: Entonces tienen que llamar para que ustedes les pueda ayudar, ¿verdad? Usted amablemente les va a ayudar a toda la gente para ver si tienen un caso, para defenderlos y que puedan obtener una buena compensación por los daños causados al carro o a la persona que fue afectada, que iba yo manejando y que le chocaron. Y también usted va a conseguirles, doctor, ¿qué tanto puede hacer, abogada, usted para ayudar a un paisano que lo chocaron?
20: También tomar fotos de todo, porque es muy común que en esos tipos de accidentes donde hay muchas personas involucradas, que una persona va a decir que sucedió tal cosa así, y luego otra persona va a decir que sucedió las cosas de diferentes maneras. Por eso es importante tomarle fotos absolutamente a todo lo que es al carro, a las lesiones de la persona. Si una persona dijo, no me siento bien, no pasó nada, de cualquier manera buscan ayuda médica, porque así es como pueden empezar a documentar no solamente las heridas, pero también lo que le sucedió al carro. Allí, en ese momento, no es tarea tuya de decir quién tuvo la culpa. Eso lo tienen que manejar los abogados con la aseguranza. En ese momento hay que tomarle fotos a todo y también obtener el número de contacto de las personas que estuvieron involucradas y también de la aseguranza, porque ya así, cuando ya puedan tener un abogado que los pueda representar, ahí es donde empezamos a obtener la evidencia y así es como podemos presentar un caso para que puedan tener la compensación máxima.
0: Por eso, paisanos, si tienen preguntas de si tienen caso, ¿verdad?, para poder recibir la ayuda de parte de la abogada Leticia de la Ley Defensora.
20: Sí, nos pueden llamar para la consulta gratis al 855-855-4155.
0: Muy bien, y entonces, abogada, usted amablemente va a llamarle directamente a las personas afectadas, y es muy importante, porque este segmento me encanta, abogada, porque la neta, uno está expuesto a cualquier accidente cuando sale de la casa, sí, para el trabajo, sale para la escuela y ver a los niños, o ya sea que sales al parque a divertirte, eso te puede pasar, lamentablemente, un accidente y no sabes qué hacer, porque por los nervios se pone uno pues por el choque se pone uno nervioso. Hasta ahorita me puse nervioso yo.
1: Solo diciendo eso.

boleto también para el doctor César Lozano. De volá, paisanos, mándeme su número telefónico por Instagram, arroba Chulín, porque se presenta esta noche ahí en el San Bernardino, en el National Orange Show. Órale, manden su número telefónico para que vean al doctor César Lozano.

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arrasando con los chavos Dun Dun. Son las 3:16 y ¿qué les parece si nos vamos con algo de banda Cuisillos? Vive y déjame vivir. Oye, eso aplica porque para muchas personas, ¿verdad? Que definitivamente se llevan metiéndose en la vida ajena, metiéndose donde no les importa. Yo mi opinión sobre esas personas es que no están contentos, ¿verdad? No están contentos ni con ellos mismos. Ahora sí que están como los niños de la mochila azul, no se divierten con nada y pues se llevan siempre metiendo cizaña allá, metiendo cizaña acá y el teléfono está sonando y nos va.

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Chapanén con Julián Álvarez. Ya son las 3:46 y ya arrancamos con los horóscopos, y no son los de Durango. Ahí está, a ver qué dice Aries. Dice, alguien dice, te ayudará a cerrar una herida. Dice que está anclada desde el 2018. ¡Wow! ¡Qué sabio! Los horóscopos andan el día de hoy. Dice, es momento de sostenerte sin reaccionar, con supervivencia. Ok. Entonces dice que asuntos muy importantes llegarán en este mes. Dice que muy atentos y cambios favorables en tu trabajo. Tauro, sanar significa dejar huir. Dice que pueden aparecer recuerdos o nostalgia de etapas pasadas. Dice que creías superadas. Como que van a volver esos recuerdos, pero que también dejes fluir, dice, y de ir todas las cosas malas, Tauro. Géminis, momento de felicidad y armonía, ideal para planificar viajes o resolver temas pendientes con rapidez y ligereza. Nos vamos con Chuli Zárraga. ¿Dónde estás, presumida?

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Dame un chance, dice Luis R. Conríquez, que le cuesta andar cantando canciones románticas, ¿ves? Ay, no, es que lo traían de encargo a él y a todos los artistas del regional mexicano allá en México, pues que ya no quieren que canten los corridos alterados, ni narcocorridos, ni cosas de esas. Y pues yo digo, bueno, la gente que va a hacer, hombre, eso no impide. Yo no siento que influya como para que decidas hacer algo que indebido, la neta, del planeta. Pero bueno, las leyes allá en México, pues, ay, ustedes saben, hombre, pues. Nos vamos con otra rolita, pero no sin antes darle los signos. De Libra dice, controla tu carácter y pon límites claros para proteger tu tranquilidad frente a situaciones familiares o del pasado. Escorpión, Venus en Escorpión dice, identifica tu vida amorosa y te impulsa a actuar según lo que dicte tu corazón. Sagitario dice, jornada favorable para resolver asuntos financieros pendientes y disfrutar de momentos intensos en el amor. Y Espinoza Paz nos canta, la muchacha chula de Chihuahua me vendió una machaca. Saludos para la raza del bello estado, del estado grande, las hermosas mujeres.

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la maquinaria norteña, 4:34, y nos vamos con los horóscopos que nos quedaron pendientes, a ver cuáles son. Ya dimos Cáncer, Leo y Virgo, entonces Libra, controla tu carácter, ya también lo dimos, y nos quedamos en Capricornio. Dice, concéntrate en tus proyectos profesionales decisivos y sin descuidar la atención de tu pareja y la familia, que son prioridad, aparte del trabajo, ¿verdad? Acuario dice, Urano te impulsa a crear e imaginar, es un gran día para poner sobre la mesa tus nuevos planes y proyectos. Dice que ni le pienses, todo estará bien. Piscis dice, un cambio y una noticia favorable a ver, el teléfono me desconcentra, a ver, espérense, ahorita voy a contestar. Piscis nuevamente dice, un cambio o noticia favorable en tu economía te da gran paz y un respiro muy esperado, un respiro. Ay, ya respiras desde que naciste, chiquito.

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Y nos vamos con algo pegadito de la banda MS. ¡Jalo! ¡Ánimo, mi raza! 17 de septiembre, jueves. Felicidades a los cumpleaños.

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4 e iniciamos la siguiente hora musical. No sin antes recordarle las vías de comunicación, 719-562-0947. Un saludo para nuestro amigo Guillermo, que se reportó hace algunos momentos, que nos pidió unas rolas, ¿verdad?, que no tenemos en el repertorio, de Pilar Montenegro, me dijo, creo, ahí lo apunté, pero el nombre, ahí está el nombre de mi compa Guillermo, gracias por reportarse. ¡Nos vamos con el Chiquis! ¡Ay, Chiqui! ¡Completamente! ¡Ea! ¡Se vale bailar! ¿Dónde andan mis viejonas?

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Gracias a ti, dicen los dos carnales. Son las 5:16. Y tenemos el chisme del mundo grupero. Pues déjeme decirle que Edwin Luna, pues el vocalista de la banda La Tracalosa de Monterrey, pues que se separa de la Kimberly Flores, como ven, anunciaron oficialmente que han decidido hacer una pausa en su relación más de 9 años, ¿verdad? Juntos, a través de un comunicado de prensa, ahora el 15 de septiembre, aprovecharon, ¿verdad? Las fiestas patrias, dice el vocalista, pues de La Tracalosa, la modelo aclararon que no se trata de un divorcio, aclaramos, ¿eh? No, ni de una separación definitiva, sí, definitiva, simplemente que se van a dar una pausa. Mira, tú ahora con estas modernidades, tú. O sea, vámonos a dar una pausa, pero tú andas con quien quieres y yo ando con quien yo quiera. Ánimo, mi raza, qué chulada. Y después, si no encontramos algo que nos guste, después de divertirnos, nos volvemos a juntar. ¿Qué te parece? ¿Qué te parece? Fine.

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septiembre. ¿Qué van a hacer? Pues déjeme decirle que Omawari Dance Academy y Pueblo History Museo están colaborando para un evento este 17 de septiembre, Fuego y Tradición, un festival folclórico de pueblo, del ballet folclórico, por supuesto, ballet folclórico en la presentación teatral de danzas folclóricas tradicionales, el lugar, el Salón Memorial de Pueblo, la entrada ya para que pues se vayan acomodando, ¿verdad? A las 17:30, pero el espectáculo empieza a las 18:30. Vamos, vamos, se va a poner padre y ver esto, estas danzas folclóricas en el mes de septiembre, pues nos va a sacar más lo mexicano.

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Son las 5:48 y nos vamos al 2x1 con algo de banda carnaval. Volverás, volverás a ser feliz. Oh, qué chulada. Nos vemos a hoy, nos vemos hoy para ver ese danza folclórica. ¿En dónde? A ver, en el Salón Memorial de Pueblo, a las 18:30 inicia. Vamos, ahí estará muy padre para recuperar nuestras raíces y culturas mexicanas, americanas también.